0: Nos queda una hora más para acompañarte con buena música y además con mucha información y también regalos, Mike Estrada, ¿eh? Pero importante, estamos a escasos 3 minutos, Mike Estrada, no sé si tú lo sabías, pero hoy, 22 de septiembre, en punto de las 6:06 de la tarde, oficialmente cambia la temporada. Se nos llegó el otoño, la temporada favorita de muchos, si me lo preguntas.
1: Ya estamos al final, ya después nos sigue nuestro invierno,
0: sí,
1: pero ya. ¿Entonces qué estamos terminando?
0: El verano.
1: El verano
0: se nos terminó.
1: La canícula ya la estamos terminando.
0: La Semana Santa, la vacación, todo.
1: Y ya viene
0: el otoño. En 2 minutitos, así que hay que estar muy al pendiente.
1: Ya vamos a
0: hay
1: ver
0: que hacer la cuenta regresiva
1: hojitas.
0: Y nos damos un abrazo.
1: ¡Cálmate!
0: Las 12 uvas y de volada. ¿No aplica?
1: No, aquí no aplica todavía, ¿no?
0: Pésimo servicio. ¿De dónde está la festividad de estos últimos septiembre, octubre, noviembre? Cuatro meses del año. No, Mike, es que hay que hacerlo, hay que festejarlo. Y es que de verdad, creo que otoño es una de las épocas más bonitas, ¿no? ¿Te
1: todas?
0: ¿Gusta a ti? ¿No te gusta?
1: Sí, me gusta.
0: ¿Sí te gusta?
1: Porque ahí ya no hace tanto calor, ya no hay tanto calor como en el verano. Uh-huh. Esperemos que ya pasen las lluvias también.
0: Sí.
1: Pero ya vienen como que las temporadas más padres.
0: Exactamente. ¿Y tú, Frexo, qué opinas? ¿Te gusta esta temporada? ¿No te gusta? ¿Te gusta más el calor? Número en cabina 477.
1: Ay, no, el calor, guacala. Sí. Sí. Porque te suda todo.
0: Totalmente de acuerdo, pero hay personas que están malitas de su cabeza, un poquito dañadas, y les gusta más el calor que el frío, quiero que
1: por
0: lo
1: si
0: sepas.
1: No,
0: creo que Chivín es uno de esos.
1: No, Chivín todo el tiempo anda en shorts, Chivín todo el tiempo, para todo el tiempo es verano. Porque así sea invierno, se viene a trabajar en shorts y anda muy primaveral.
0: Pues seguramente porque le gusta ha de ser muy caluroso.
1: Muy caliente el niño.
0: Muy caliente. Número en cabina 477-762-1041.
1: ¿Y el tema del día? ¿Cómo vamos?
0: Por acá lo seguimos platicando, pero ahorita te voy a platicar lo que tenemos acá en WhatsApp.
1: Ah,
0: mientras
1: okay.
0: Tanto, más música.
1: Vámonos con esto de los Claxon, lo más nuevo. La canción se llama Mismo Equipo, 6:05 y en todas partes.
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0: Ya son las 6, Caracho. Continuamos conectados contigo a través de la frecuencia naranja con la actitud del 104.1%. Escuchamos a los Claxon, Mike Estrada.
1: Sí, qué bonita canción. Sí. De los Claxon, mismo equipo. ¿Qué tenemos, mi Juana Montserrat Alonso? Echánove.
0: Oye, del tema del día, estamos platicando. Si hoy alguien revisara tu celular, ¿qué chat, foto, video o aplicación borrarías? Porque te daría vergüenza. Ah, mira, tenemos invitados especiales, ¿eh? Tenemos por aquí a nuestra niña pinga, Marianita Zúñiga.
2: Me caí de la super cama. No,
0: pero muy temprano.
2: No me vayan a agarrar las prisas mañana.
0: Ya aquí se va a quedar a dormir, sí, para llegar ya mañana en punto de las 9 de la mañana.
2: Ya me van a juntar aquí los dos sillones, nomás se va Monse, mi cobijita, y vámonos.
1: La veladora, que, la veladora de aquí.
0: Yo creo que no es necesario que te junten los dos sillones, creo que no cabes.
2: Sí, yo no quería exhibirme tan feo, gracias.
1: Pero si achú, mi Monch.
2: ¿Qué?
1: Pero si achú.
2: Yo dije, ya no voy a raspar más porque somos amigas. Pero mira, aquí podemos hacer pijamada real con uno y otro.
1: Ahí caben las dos.
0: Padrísimo, padrísimo. Nos la pasaríamos padrísimo. Sí. Pero oye, Mariana, ver, tú dímelo. Platícame de tu celular. Si yo agarrara tu celular en este momento, platícame qué encontraría yo, qué aplicación, qué foto, qué video que tú dijeras. Déjalo borro antes de que lo agarre Monse.
2: Échale. Ay, yo creo que mis conversaciones del grupo de Ponte al Tiro, ¿verdad? Porque luego pues nos hacen enojar.
0: ¿Quién te hace enojar, chiqui?
2: Los de arriba.
0: ¿Quién?
1: Los jefes.
2: No, ya, sin nombre.
1: Don Exa.
0: Don Exa.
1: Don Exa.
2: Don Exa me hace enojar.
0: No digas, porque no se escucha, Don Exa.
2: Saludos, Don Exa. Ya no me haga enojar, tan sencillo que es que no me haga enojar.
0: Y ya, así todos felices y contentos.
2: Mira, le damos borrar a la conversación y ya podemos.
1: Desborrada.
2: Desborrar todo lo que dije, anulo. No, y al rato con pluma azul allá arriba.
0: Ándale. Más. Qué miedo. No, qué miedo. Qué miedo. Sí, cancelado.
1: No, mi ángel Rivera.
2: Yo le conozco una historia a Mike en donde sí se la andaba yendo ahí en la víbora para el lado que no era. Andaba queriendo viborear y tirar hate para un lado y lo mandó para la persona de la que estaba tirando hate. Entonces,
0: ¿cómo? Pues, ¿cómo? Sí, no, contexto, sí, please. Mira, ya se pronunció Don Exa, luego pone hola.
2: Hola, no es cierto, Don Exa, la vamos, lo queremos bien alto.
0: ¡Cotorre!
2: ¡Es cotorreo! No, pero la historia de Mike es de que él quería criticar a alguien de un lugar, no de aquí, de un lugar. Y en vez de mandárselo a la persona con la que quería criticar, se lo mandó a la persona de
1: a la que
2: estaba
1: criticando.
2: Entonces, imagínate.
0: ¡Híjole!
2: Imagínate, sí, esos errores cuestan caro.
1: Casi, casi, exactamente.
2: Sí, cuestan caro.
1: Mi Ángel Rivera, mejor a mi Ángel ni le pregunto.
0: A ver,
2: ya
0: tú.
2: Está borrando cosas.
1: Mi Ángel Sarro.
0: A ver, presta el celular.
1: El celular está viruleado ya.
3: No, por eso.
0: Ya trae virus de eso, hijo. A ver, mijo, presta.
3: No, hija, no traigo dinero.
0: No, presta el celular. Ya, a ver, entendí. ¿Tú qué aplicación, foto, video, qué conversación borrarías?
1: No, borraría que todo. se quedaría libre el celular.
3: No, sí, o sea, es que no sé, o sea.
2: No sabes.
0: De todo lo no que tiene, no sabe qué borrar.
3: Sí, sí, sí. No, yo creo que.
2: ¿No te daría pena que vieran tu cuenta bancaria? Con tantos millones,
1: esa,
2: digo.
1: No, esa no. Prefiero que vean esa. No, yo preferiría que vieran esa.
3: Sí, que la vean para que digan, ay,
2: para que se apiaden de este
0: pobrecito. Viste, un taco.
3: Si está jodidón, mejor ahí te va, hijo. Ahí te va.
1: Yo preferiría que vieran mi cuenta bancaria que vieran otras cosas.
0: Y Ángel en su búsqueda de Google, ¿cómo se pronuncia tal palabra? ¡Ello! ¡Soy esa!
2: No quería raspar el mueble para allá, amiga.
0: Sí, sí, sí, no, aquí agarramos parejo. Sí, soy, sí, sí, soy. Oye, la conversación, sí, no, y aparte imagínate, ahorita que todos ya tenemos como que el ChatGPT hacía todo lo que da. Todo lo que uno no le platica a ChatGPT, o sea, yo preferiría mil veces que vieran mi galería, que lo que sea, menos sí, mis conversaciones con ChatGPT.
3: Entonces, ¿tú sí te pones a chatear con él?
0: ¿Con ChatGPT? ¡Uy, sí! Mejores amigos es de toda la vida.
1: Porque es el único que habla. Ay, es el único que me contesta.
3: Ay, ay, ay.
0: Me dice pobrecita. Cosas muy bonitas.
3: Sí, es que luego, si no le contestas a Monse, te vuelve a mandar mensaje.
0: Ah, sí.
3: Así como de...
2: Entonces, con chat se ahorra el segundo paso.
0: Exactamente. Sí. Bueno, ya suficiente, ¿no?
2: Basta, Rogelio.
0: Ya basta, Rogelio. Oye, por acá, mira, te ponen saludos a la hermosa Marianita.
2: Ay, saludos.
3: Gracias, ¿eh?
2: Saludos. Angelito no está.
0: No, a ti no, no más.
3: Va, saludos, está pintado.
2: Es que dijeron hermosa Marianita. Cuando pasemos al otro.
1: Hermoso Ángel.
0: Hermoso Ángel Rivera. Oigan, ya son las 6:13, por favor no se vayan, minuto la dinámica para que te vayas a un evento deportivo que va a estar bastante interesante. ¿Quieres saber de cuál te estoy hablando? Ya volvemos y te platico todo. Mientras tanto, más música.
1: Vámonos con esto de María José, que también la vamos a tener por aquí por nuestra ciudad. Esto se llama Respirar, 6:14 y en todas partes.
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0: esto sí que ahí se pone más fresa.
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0: La actitud del 104.1% Frexo, son las 6:24 de la tarde. Continuamos conectados contigo. La buena música y además la buena información continúa hasta las 7. Yo soy Mujer Estrada.
1: Sí, yo soy Estrada, ¿qué andamos?
0: Oye,
1: te vas, Munch, te vas.
0: Ahí está. Ya. Oye, fíjate que, como te lo dije hace unos minutitos, también tenemos accesos dobles para un evento que llega a León, Guanajuato, este próximo 9 de octubre, para, bueno, a todos los que les gusta, obviamente, el deporte, el básquetbol.
1: El básquetbol.
0: Pues bueno, llegan los
1: Harlem Globetrotters.
0: Exacto. Y pues bueno, es que están celebrando 100 años en esta gira justamente, y además de que obviamente vamos a ver jugadas y acrobacias, pues también experiencias adicionales como opciones de acceso interactivo previo como el Magic Pass y una sesión de autógrafos, fíjate nada más al finalizar el evento, así que va a estar bastante bueno, así que si tú quieres asistir, lo único que tienes que hacer es enviarme un WhatsApp al 477-762-1041 y ponme XFM me invita a los Harlem Globetrotters.
1: Así es.
0: Y ya, fácil.
1: Bien fácil.
0: Así, así que por favor, si tú quieres asistir, como te digo, la fecha es este próximo 9 de octubre, en punto de las 8 de la noche, XFM te conecta a estos grandes eventos, no te lo puedes perder, de verdad va a ser una gran experiencia, así que, mira, por acá ya nos empezaron a mandar algunos mensajitos, enseguida les contestamos. Mientras tanto, Mike, más música.
1: Vámonos con esto de Siddhartha, la canción se llama Pedacito de mi Corazón, 6:26 en todas partes.
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1: La música y la información perfecta del momento exacto. Oye, ya son las 6:29. 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Mientras tanto, más música. 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
1: Efectivamente, Mike Estrada, los Frexos hablaron el día de hoy sobre nuestro tema del día y pues la conclusión.
2: O sea que todos tienen algo, tienen que, cola que les pisen.
1: Todos tienen algo que esconder, todos algo que borrarían que definitivamente. Sí. Y pues, ¿qué les puedo yo decir? Digo, al final de cuentas el celular es algo muy, muy íntimo, muy privado, ¿verdad? No. Y aquí estábamos hablando obviamente no de temas de pareja, o sea, no de que si tu pareja te encontrara, no. O sea, en general, si tú, por ejemplo, agarraras mi celular, ¿a mí qué me daría pena que encontraras? Y es que
2: ¿qué
1: efectivamente...
2: te daría pena? O sea, las conversaciones con tu amiga, ¿pero de qué hablan? ¿De hombres o de qué?
1: Ay, me
2: de hombres...
1: ¿Qué es todo? O sea, literalmente hay a mí, de, como yo les dije hace unos minutos, de verdad, si ustedes quieren encontrar los mayores secretos de alguien, váyanse al chat de su mejor amiga, de su mejor amigo, ahí van a encontrar todo lo que ustedes busquen de todos los temas, de todos los ámbitos.
2: Sí,
1: es decir,
2: si hablas mal de alguien.
1: Si alguien te gusta, si andas poniendo el cuerno, si todo lo vas a encontrar en ese chat. Así que ojo ahí, la verdad. Ese es mi consejo del día de hoy.
2: O sea, no importa si nos metemos a galería o...
1: No, te lo juro que no. O sea, yo borrando ese chat, puedes agarrar mi teléfono y husmear todo lo que tú quieras porque ya no vas a encontrar absolutamente nada. Oye, tenemos un audio que nos acaban de mandar. Espérame, ahí está.
3: A mí me incomodaría que agarrara mi celular y viera mis estados de cuenta del banco y se diera cuenta que tuviera dinero y solo me quisiera por eso.
1: ¡Ay, ahora!
2: ¡Ay, estaría bien! Mira. A mí si me vieran mi cuenta bancaria y me vieran pobre y me quisieran, esa es la indicada.
1: ¿Eh?
2: Esa es la indicada, no las interesadas.
1: No, imagínate. No, lo bueno es que si ven mi cuenta de banco, pues de una
2: búsquenme buró de crédito y ya. Así de fácil. Búsquenme buró de crédito y ahí, ahí sabrán a lo que le atoran.
1: Oye, para que no se acaban de mandar un mensaje que dice: hola, Monse, un gusto saludarte el sábado. Me encantó conocerte, eres muy linda. Ay,
2: ¿en dónde te
1: Maca?
2: Vio?
1: Andamos en Elefante.
2: Ah, en Elefante.
1: Ay, Maca, igual, a mí también me dio mucho gusto conocerte. Y ojalá y nos veamos pronto porque tenemos.
2: ¿Se llama Macario?
1: No, se llama Mari Carmen.
2: Ah, Mari Carmen. Uh-huh. Ah, eso, mujer.
1: Es mujer. Muy guapa. Apa, por cierto, Mari Carmen, ¿eh?
2: Mari
1: Oye,
2: Carmen,
1: tenemos otro audio.
2: A ver.
4: No. Fue chapuza, Monse, y enséñaselo a Mikey al aire para que le
2: cale. ¿Cuál chapuza?
5: Me encantó conocerte.
2: ¿Cuál chapuza?
4: No, nomás por hacerlo renegar, la neta.
2: Mira, que se me reviente la bilis.
4: Lo mejor de la competencia.
2: ¡Fíjense!
4: ¡Los acarreados de Monche!
2: Ya lo vamos a bloquear, ya lo vamos a bloquear.
1: ¡Arriba los acarreados! ¡Cómo no!
2: Ya los vamos a guardar y los votos de los acarreados no van a valer.
1: ¡Ay, no! ¡Déjalo!
2: A ver si así ganas.
1: Mira, y dice Paco por acá: y pues qué pena, porque si revisan mi celular se van a dar cuenta que no se sumaron.
2: ¿Que no qué?
1: Que no se sumaron.
2: ¿No se sumaron?
1: No,
2: acá, se sumaron.
1: ¿No se sumaron qué?
2: No entendimos contexto.
1: Sí, por favor. Y por acá dice: conclusión del tema del día, configurar está la temporalidad de los mensajes de las apps. ¡Ay, no! Hombre, seguramente. Sí, eres Robert. Infiel tenías que ser.
2: Infiel.
1: Hombre, claro.
2: No es infiel,
1: sí.
2: Es precavido.
1: No, hombre,
2: es precavido,
1: por
2: no es infiel.
1: No.
2: Eso no,
1: muy mal.
2: No dice que sea infiel, es precavido.
1: No, el que borra cosas, ¿qué esconde? No. Muy mal, muy mal. Pero bueno, Mike Estrada, haciendo las 6:47 de la tarde, pues ya vámonos, ¿no?
2: Sí, que se largue.
1: Oye, yo te agradezco que me hayas dejado conectarme contigo en este martes 22. Y te recordamos que llegamos mañana en punto a las 4 de la tarde. Más música, más tendencia, más chismito.
2: 5:30. A la hora que quiera la señorita. A la hora que se le hinche.
1: ¡Ya nos exhibiste! Bueno, pero mañana...
2: A la hora que nos escuchen, a esa hora vamos a estar.
1: Pero de que llegamos,
2: llegamos. Tarde, pero sin sueño.
1: Yo soy José Rodo Alonso.
2: Yo soy Mike Estrada.
1: De todas partes.
2: Ponte Frexa.
1: Goodbye, everybody. Un beso. Bye.

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22 de septiembre del año 2026. Bienvenidos al programa 2516. Es un placer estar en contacto con todos. Yo me llamo Jesse Cervantes y la verdad que la vamos a pasar muy bien en este martes 22 de septiembre. Aquí estamos listos para arrancar nuestro programa. Hoy contaremos con la presencia de Gael García Bernal, actor y director de la película mexicana Hombre al Agua, que está por estrenarse. Nos va a contar los detalles de esta película y vamos a tener una charla súper agradable. De lunes a viernes, Gil Barrera, que nos trae novedades del mundo del espectáculo. Alfonso Arturo Veraprendes, conocido como Jürgen el Goyito Vera, Lego Ye, con el mundo del deporte. José Antonio Pontón y de Saracho con la tecnología. Bueno, vámonos con esta frase de Albert Einstein, físico alemán, que dice: la vida es como andar en bicicleta. Para mantener el equilibrio, debes seguir moviéndote. Para mantener el equilibrio, como en las bicis y en la vida, hay que seguirse moviendo, porque quedarse ahí paradote no te deja absolutamente nada bueno. Muy buen día. Hoy es martes. Arrancamos aquí en XFM.

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0: Nacido en Guadalajara, Jalisco, Gael García Bernal creció en una familia de actores y comenzó su carrera desde muy joven. Más adelante, estudió actuación en Londres y al regresar a México, destacó con películas como Amores Perros y Tu Mamá También.
2: A lo largo de más de 30 años de trayectoria, se ha consolidado como uno de los actores mexicanos con mayor presencia internacional, trabajando también como director y productor en proyectos de México y otros países.
0: Actualmente presenta Hombre al Agua, película que escribió, dirigió, produjo y protagonizó y que tuvo su estreno mundial en el Festival de Venecia. En esta cinta comparte créditos con Ricky Martin y Diego Luna.
2: Oye, aquí en la cabina de Jesse Cervantes, Cenexa, Gael García Bernal.
3: Amigos, me da muchísimo gusto tener a Gael García. Hace un buen rato que no lo veía. Bueno, yo no sé siquiera si te acuerdas de mí, pero hemos estado en radio, hemos estado en algunas otras entrevistas.
4: Sí, sí, sí.
3: Y ahora, felicitándote, Gael, por Gracias. Hombre al Agua. La verdad es que es tu tercer largometraje y creo y te decía que trae una vibrota, porque cada entrevista hay muy buena energía entre la comunicación que tú y el elenco han logrado, tanto con los medios como con los fans. Y creo que eso se debe reflejar en el trabajo que al final ve uno en pantalla.
4: Sí, pues muchas gracias. Qué bueno que se siente eso y que lo sientes tú particularmente, porque creo que la consigna fue esa, fue vamos a explorar, vamos a hacer una aventura díscola, extraña. No estamos contando una historia como tal, estamos más bien haciendo un collage así arborescente, sincopado, de una comedia díscola de muchos temas, ¿no? De muchos, muchos temas. Y la invitación con los actores era esa, ¿no? Era vamos a explorar, vamos a siempre buscar más cosas. No estamos contando como tal, o sea, olvidemos, la narrativa es una consecuencia, ¿no? Y eso es algo que está bueno como entender un poco del cine o más bien verlo como tal. El buen cine no son buenas historias. El buen cine es una combinación como la música, de alguna forma. ¿Qué hace una buena canción, no? Una buena pieza musical nunca es una historia como tal. Es una mezcla de montón de cosas, ¿no? Que se van haciendo y una yuxtaposición que de repente dices, ay, cabrón, ¿no? Algo pasó. Algo generó, hubo esa tangente poética que me llevó a un lugar a hacerme una pregunta o a una reafirmación o algo. Y aquí siempre partimos desde la alegría también, o sea, desde la alegría y el privilegio de poder estar haciendo esto. Entonces, pues el hecho de que trasciende incluso a la comunicación de la película, para mí se hace lo máximo. Yo la verdad me siento muy, muy orgulloso y muy contento del trabajo de todos los que hicieron la película.
1: Gael García Bernal.
0: Regresamos

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1: Fíjate que no habíamos platicado rápidamente de ahora del viaje que tuve allá a California, de la presentación de Apple, en fin, que cada vez hay más robotaxis en las calles de las ciudades de Estados Unidos. Ya hay en Las Vegas, en Austin, en Dallas, en Miami, ya se están ampliando a Singapur, ¿no? A nivel internacional. Ya hay tres marcas de robotaxis. ¿Qué quieren decir esto? De taxis que se manejan solos, de coches que se manejan solos, que tú los pides a través de una aplicación, como si fueran Uber, un Didi, etcétera, en estas ciudades de Estados Unidos, y llega el coche solito, ¿no? Sin conductor. Te subes y te lleva del punto A al punto B.
2: Oye, ¿en Nueva York ya hay?
1: No, en Nueva York no hay todavía. Es que es un caos ahí, ¿no?
2: Pero ahí te va. Yo creo que es la prueba de fuego para que pudieran existir en la Ciudad de México.
1: Totalmente.
2: O sea, una vez que estos robotaxis pudieran estar en Nueva York, ya pueden estar.
1: Que fíjate que las personas que luego tienen el Tesla y que tienen esta suscripción de que se puedan manejar solos en México, sí logran llegar a ciertos puntos, sin intervención humana.
2: ¿Ah, sí?
1: Sí. La Cybertruck por ahí, el Model Y, etcétera. Y hablando de Tesla, que por cierto acaba de sacar una nueva modalidad en donde tú puedes llevar tu coche de combustión, tu coche de cualquier marca, y te lo toman a cuenta por un Tesla. Eso no lo tenían. Entonces, pues está interesante. Bueno, en caso de los robotaxis, digamos, el nombre genérico que llevan estos vehículos autónomos, estos coches que se manejan solos, que, por ejemplo, en Las Vegas hay. ¿Y cuáles son las compañías que se están popularizando y que están llegando a cada vez más viajes y más gente? Número uno, Zoox, que es de Amazon, es ZOOX. Zoox es de Amazon, ya está en Las Vegas y en algunos, en California también algunos.
2: ZOOX. Ese ya la tengo.
1: Sí.
2: ¿Me lo recomendaste?
1: Sí, en Las
2: Pero
1: Vegas.
2: Fíjate que salimos del... Ya está que está el golf ese que juegas en el MGM.
1: Ajá, sí.
2: Y no.
1: ¿No salió?
2: No, pues es que no había disponible.
1: Ahora vas en noviembre otra vez, ¿no?
2: Sí. Voy a probar.
1: Sí, pruébalo. La verdad es que vale mucho la pena. Es como una cajita de zapatos con cuatro ruedas que no tiene volante. No tiene... y tampoco puede ir para atrás y para adelante. O sea, no sabes cuál es el frente y cuál es atrás, porque pues realmente no importa eso, ¿no?
2: Claro.
1: Entonces, está Zoox, que es de Amazon. Luego está Waymo, que es de Google, que creo que es la compañía que más coches tiene y más ciudades tiene.
2: Esos pasan hechos madre. O sea, yo los vi en Los Ángeles.
1: Y rapidísimo y muy bien.
2: Van rápido.
1: Sí, están en un montón de ciudades cada vez. Pero esos son, por ejemplo... la mayoría son coches adaptados, pero ya están desarrollando sus propios coches desde cero, que no tengan volante, que no tengan pedales, etcétera. Y después están los Cybercabs, que son los robotaxis de Tesla, que esos están entrando al mercado. Ahora en Austin ya están ahí andando. Son coches color dorado con dos puertas tipo ala de gaviotas, sin volante y sin pedales, ¿no? Y nada más es biplaza, es decir, para dos personas. Y ahora que fui a Cupertino, dije, ay, mira, hay robotaxi, el servicio está disponible, vamos a ver. No me llegó el coche dorado. Los coches dorados, estos que no tienen volante ni pedales, todavía no están disponibles en todas las ciudades, pero sí te llega un Tesla con un conductor que no toca el volante, pero ahí está, por si acaso.
2: Okay.
1: Pero no toca el volante y llega tu Tesla, tu Model Y, y te subes y te diga, pues, ¿a dónde vas? No, pues, que al Apple Park, al Visitor Center, no sé qué. Ah, perfecto. Entonces, nada más el conductor está por si acaso.
2: Ok.
1: Pero están entrenando, obviamente, la inteligencia artificial para que los coches ya se manejen solos. Entonces, estoy calculando que si ahorita ya hay un montón de ciudades y ya se están expandiendo a nivel internacional como Singapur, en el caso de Waymo, que es de Google, pues seguramente estamos en el 2026 para el 2030, en tres años.
2: Sí.
1: Esto va a estar atiborrado, bueno, por lo menos Estados Unidos, atiborrado de coches que se manejan solos, coches robots, robotaxis.
2: Sí.
1: Y se nos va a parecer muy, muy común.
2: Pero insisto, yo creo que la prueba de fuego es Manhattan, Nueva York.
1: Sí, sin duda.
2: ¡Gracias, Pontón!

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1: Aquí estamos con el querido Gilquilillo, la segunda. Mi querido Gilquilillo, ¿cómo estás?
2: Bien emocionado, mi Jessy, bien emocionado. Porque ayer en las redes sociales del Sol, de mi Luismi, salió su carita hermosa, perfecta, anunciando prácticamente la gira del 2027.
1: Qué bonito el Luis Miguel, ¿no?
2: Él sí es cumplidor. O sea, él recorre los conciertos al día siguiente o a los dos días después. Aquí aparentemente no hay riesgo alguno de que pudiera posponer. Y todavía ni salen a la venta los boletos, ¿no? Pero ya se anunció. Ya ves que él viene de ¿qué gran estratega, qué estrellota es Luis Miguel?
1: No, definitivamente.
2: Es un cuate brillante, al que, fíjate que además tengo conocimiento que él, o sea, por ejemplo, esto que estamos hablando de él, seguramente lo va a ver, porque ve absolutamente todo. O sea, le gusta estar pendiente de lo que comentan de él, de lo que dicen, y va modificando, si es necesario, pues lo que las observaciones que se hacen, cuando son observaciones constructivas. Y lo hizo muy bien, porque pues hasta hace unas semanas hablábamos de este regreso que tuvo triunfal con una campaña importantísima para una refresquera, y cómo eso finalmente fue como el destape de lo que viene a continuación, que es una gira verdaderamente ambiciosa.
1: Ok.
2: Entonces, un cuate que sabe perfectamente, que tiene, como dijera el Chapulín, todos sus movimientos fríamente calculados.
1: Sí, señor, sí, claro. Luismi es Luismi.
2: Sí.
1: El sol.
2: Y mira, qué maravilla. Regresa con una gira. Entiendo, pues, que no hay disco, no hay música nueva, pero al final, con eso, con lo que él ya tiene de catálogo, nos hace felices a todos.
1: Sí, señor, porque ve tú a saber que vaya a grabar, no vaya a sacar algo con Nata. Imagínate nada más, Luis Miguel presenta Natanael Cano.
2: ¿Te imaginas ahí una...? No, pues él no
1: el
2: hace...
1: El bolero de cuerno a su lado, imagínate nada más.
2: ¡Qué chulada! No, pues no hace colaboración.
1: ¡Y mariachi!
2: Sí, la única colaboración que ha hecho con el Mariachi Vargas, y eso porque lo estuvieron acompañando, ¿no?
1: Claro.
2: Pero de ahí en fuera, pues vive maravillosamente de todos los exitazos. Tiene todos los récords habidos y por haber en cuanto a reproducciones se refiere. Y bueno, pues el hecho de que se anuncie esta gira llena de emoción, como llena de emoción también el anuncio de las presentaciones de los Bukis, mi Jessy. En diciembre, aquí en Ciudad de México, Guadalajara también estarán en este Coliseum, ¿no? Este nuevo centro de espectáculos. Y la verdad, ver a estas estrellotototas de nueva cuenta en los escenarios nos llena de emoción. Y pues son artistas que ya son inamovibles y que saben que son absolutos vendedores de boletos, ¿no? Tanto Luis Miguel como los Bukis. Creo que al final son dos combinaciones maravillosas en cuanto a la palestra, ¿no? En cuanto a la venta de boletos. Y bueno, pues qué gusto ver que regresan estas estrellotas. Y que no empiecen con que van a posponerlo así de que, ay, pues lo vamos a mover unos dillitas. 8 meses.
1: No, Gilillo, no, no sean así.
2: No, no, no.
1: Gracias.

0: Nos despedimos. Muchas gracias por escucharnos en XFM. Excelente martes. Adiós. Jesse
1: Cervantes. 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
3: 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Ya sea en la oficina, en la universidad o cuando no quieres cocinar, las sopas instantáneas siempre te sacan de un apuro. Pero, ¿alguna vez has leído las letras chiquitas de su etiqueta? Antes de abrir tu próximo paquete, tienes que conocer los resultados de nuestro estudio de calidad.
4: Un bordado tradicional es historia, trabajo y memoria colectiva. Pero hoy en día se enfrenta a la producción industrial y a la falta de información en el mercado. ¿Es posible usar la tecnología a favor de las artesanas y los artesanos? Si quieres saber cómo la inteligencia artificial puede ayudar a la defensa de un bordado tradicional, quédate en Revista del Consumidor Radio.
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4: ¿Llegas con cansancio y tienes poco tiempo para cocinar? ¿Se te antojó una sopa calientita, lista en unos minutos?
3: Las sopas instantáneas pueden parecer una solución práctica, rápida y económica. Por eso hay quienes las tienen en sus despensas.
4: Pero, ¿qué estamos llevando a nuestra mesa cuando elegimos una?
3: Para saberlo, en el laboratorio de Profeco se analizaron 33 sopas instantáneas y se revisó desde su información comercial hasta su aporte nutrimental. ¿Qué revisamos?
4: Primero, revisamos que la información comercial esté completa.
3: Verificamos que las sopas incluyeran los requisitos de etiquetado como denominación, responsable del producto, contenido neto, lista de ingredientes, alérgenos, instrucciones de uso, lote y fecha de caducidad o consumo preferente.
4: También revisamos que, si es el caso, los productos exhiban los sellos de advertencia de exceso de algún componente crítico para la salud.
3: Por cada 100 gramos de producto se determinó la cantidad de proteína, grasa, carbohidratos, agua y aporte energético.
4: Una prueba fundamental: determinar el contenido de sodio. Esto, debido a que su ingesta debe ser controlada para prevenir riesgos en la salud cardiovascular.
3: ¿Qué encontramos?
4: Todas las sopas analizadas tienen al menos dos sellos negros de advertencia. Uno por exceso de grasas saturadas y otro por exceso de sodio.
3: Ojo con esto.
4: Un vaso estándar de sopa instantánea de entre 64 y 68 gramos, ya preparado, contiene por lo general más del límite de sodio recomendado por la Organización Mundial de la Salud.
3: Además, su aporte energético, que está relacionado con la cantidad de grasa, es de alrededor de 300 kilocalorías.
4: Más de los resultados. Ramen Express by Chef Wu, sopa de ramen vegetariana, declara 85 gramos de contenido neto, pero no llegó ni a los 80.
3: Seis productos no presentan completa su información comercial.
4: Algunos tienen mayor cantidad de grasa de la indicada en su etiqueta. Dos son de la marca Nama, uno de Maruchan Pasta Rápida Yakisoba y otro de Nissin Pasta UFO Fuego.
3: También encontramos un producto que declara cero azúcares añadidos, pero en su lista de ingredientes dice dextrosa. Ramen Express by Chef Wu. Fideos instantáneos calientes y picantes.
4: Ahora seguro te preguntarás, ¿qué hago si me gusta consumir estas sopas?
3: Sabemos que una sopa instantánea puede sacarnos de un apuro, y disfrutarla de vez en cuando no significa que estemos haciendo algo mal.
4: La clave está en no convertirla en nuestra comida de todos los días.
5: Tenemos que entender que son productos que tienen un alto valor energético. Por eso son productos que tenemos que consumir con ciertas precauciones. Por ejemplo, no son productos que se recomienden de forma cotidiana, por ejemplo, para personas con sobrepeso, con obesidad, con hipertensión.
3: Y antes de comprar, revisa los sellos, los ingredientes considera su información nutrimental y comercial.
5: Bueno, es muy importante que consideremos que cuando vamos a comprar un producto, chequemos la fecha de caducidad o el consumo preferente, que el empaque sea el adecuado, bueno, que no tenga rupturas y demás, que esté en buen estado.
4: Si tienes un poco más de tiempo, una sopa casera es una buena alternativa para ahorrar y mejorar su valor nutrimental, por ejemplo, con vegetales, queso o pollo.
3: Y antes de terminar, vamos a derribar un mito. ¿Las sopas instantáneas son de plástico?
5: Se ha pensado durante muchos años que son productos que son de plástico o que es un producto que se queda pegado alrededor del intestino por varios días. Esto no es cierto. Finalmente son productos que están compuestos principalmente por carbohidratos, pero también tienen un porcentaje de proteínas y de grasa. Nuestro organismo es tan sabio que tiene las sustancias necesarias como enzimas o ácidos gástricos para poder digerir completamente la muestra y se va a procesar como cualquier otro alimento.
3: Porque cuando conoces lo que consumes, puedes tomar mejores decisiones.
0: Revista del consumidor.
4: ¿La inteligencia artificial será capaz de salvaguardar la identidad comunitaria?
3: Un bordado tradicional no es solamente una combinación de hilos, figuras y colores.
4: Cada pieza es un conjunto de conocimientos transmitidos de generación en generación. Historias familiares, símbolos comunitarios y maneras particulares de comprender el mundo.
3: Sin embargo, en la actualidad es muy común encontrar en tiendas físicas y redes sociales productos que copian estos diseños tradicionales. Muchos de ellos son fabricados mediante procesos industriales y se comercializan sin reconocer su lugar de procedencia.
4: Con esto, no solo se copia una imagen, sino que se invisibiliza a las personas y comunidades que han conservado ese conocimiento.
3: Esta práctica también afecta a las personas consumidoras, ya que podríamos llegar a pagar un precio mayor bajo la falsa creencia de que adquirimos una pieza hecha a mano o de que nuestro dinero beneficiará directamente a una comunidad.
4: Al final, la decisión de compra se realiza sin la información suficiente. Por esta razón, es indispensable promover mecanismos que nos permitan conocer el origen real de los productos.
3: Antes de comprar, hay que preguntarnos, ¿quién elaboró la pieza y dónde fue producida? ¿Su fabricación fue artesanal, industrial o mixta?
4: ¿Qué técnicas y materiales se utilizaron?
3: Y también, ¿existe autorización para usar el diseño? ¿Y quién recibe los beneficios de su comercialización?
4: Aquí es donde puede intervenir la inteligencia artificial. Esta tecnología puede analizar imágenes para localizar características visuales que se repiten en diferentes productos.
3: En el caso de los bordados, un sistema entrenado podría estudiar la forma y distribución de las figuras, la posición de los colores, la simetría de las puntadas, midiendo el grado de semejanza entre una pieza artesanal original y el diseño de una prenda nueva.
4: Pero ten cuidado. Los proyectos de inteligencia artificial necesitan datos y en este caso no estamos hablando de simples archivos digitales. Hablamos de trabajo, de identidad, de conocimiento y de toda una memoria colectiva. Por eso, antes de registrar cualquier imagen, debe existir una explicación transparente para las comunidades sobre la finalidad del proyecto, cómo funciona la tecnología, sus beneficios, riesgos y qué medidas de seguridad se aplicarán para evitar filtraciones.
3: También tienen derecho a saber quiénes tendrán acceso a esta información, cuánto tiempo se guardarán las fotografías y si el uso será para fines académicos, industriales o comerciales.
4: La autorización debe ser comprensible, libre y específica. No basta con solicitar una firma si las personas no recibieron información suficiente o si no cuentan con mecanismos para cancelar posteriormente su participación.
3: No olvides que una inteligencia artificial responsable puede ayudar a identificar coincidencias y apoyar en la documentación cultural. Pero su verdadero valor dependerá siempre de la manera en que sea diseñada y utilizada.
4: Como personas consumidoras, nuestro verdadero poder está en informarnos sobre el origen de lo que compramos para valorar y respetar el trabajo de las personas artesanas.
3: Te invitamos a leer más sobre este tema en la Revista del Consumidor de septiembre. Ve a la revista, descúbrelo y no te pierdas un detalle muy especial. El artículo está escrito totalmente en náhuatl.
4: Una manera de darle voz y valor a nuestra diversidad cultural.
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1: Número uno en la unidad de cuidados intensivos. Ya es en manos de las oficinas centrales del Seguro Social y este martes el director general Zoe Robledo llegaría a la entidad. Se conoce de manera extraoficial que tuvo conexión, videoconexión durante toda la mañana de este martes, sin embargo, habría llegado hasta las en el vuelo de la tarde-noche para intervenir y tener una reunión de manera directa con el personal del Hospital General de Zona. Pero luego de la intervención de estas oficinas centrales y de COFEPRIS, comienzan ya a conocerse los nuevos resultados de esta investigación por la muerte de los 5 bebés. Hoy sabemos que 11 bebés estuvieron internados en el área de cuidados intensivos neonatales del IMSS. De ellos, 6 fueron dados de alta, se encuentran con sus familias en perfecto estado, ninguno de ellos se identificó con la bacteria que está asociada al brote. En tanto, 4 sí dieron positivo y la confirmación fue hecha por Adriana Toriz Aldaña, Coordinadora Nacional de Vigilancia Epidemiológica del IMSS y asignada a ser la vocera oficial por parte del instituto. Vamos a escuchar cómo lo señaló.
2: Adelante. De los 5 recién nacidos que lamentablemente fallecieron, en 4 se confirmó la presencia de la bacteria asociada al brote. El 5º caso, los estudios no identificaron la bacteria asociada al brote. La relación entre la bacteria y cada fallecimiento continúa en análisis y se dará a conocer primero a las familias.
1: Sin embargo, también ella afirmó que todavía no se establece una relación concreta entre la bacteria y cada uno de los fallecimientos, por lo que el análisis continúa y será a profundidad. Está participando en esta investigación COFEPRIS, como lo acabas de mencionar hace un momento.
3: Sí.
1: Ante la preocupación de los padres, el IMSS también amplió la vigilancia microbiológica a todo el hospital de zona y hasta ahora la bacteria no ha sido identificada en ninguna otra área. La UCIN continúa cerrada mientras continúan las investigaciones. Pero ayer, Ana, también surgió una alerta por una posible adolescente de 14 años, paciente oncológica, que había presentado síntomas similares, se encontraba aislada. Después de realizar los estudios correspondientes, la funcionaria del IMSS negó que la paciente haya presentado la bacteria asociada. Escuchemos cómo lo señaló.
3: A ver.
2: Es falso que una paciente adolescente atendida recientemente en el hospital haya presentado la bacteria. La paciente recibe el tratamiento y seguimiento correspondientes.
1: El director general del IMSS, Zoe Robledo, se mantuvo ayer en comunicación, sin embargo, llegó a Durango, pero no ha tenido agenda pública. Se sabe que iba a reunirse con directivos, con personal de gobierno del estado y, por supuesto, con los padres de familia, pero se espera que hoy tenga una aparición pública y se conozca más de su agenda. De acuerdo con información extraoficial, ese es el tema con la visita de Zoe Robledo. Mientras tanto, los padres de familia continúan valorando acciones jurídicas que emprenderían y esperarían también todavía respuestas por parte de las autoridades,
3: pues claro,
1: que no tienen claras. El IMSS informó que mantiene acompañamiento a las familias y que este miércoles 23 de septiembre dará un nuevo reporte acerca del seguimiento. Sabemos que se va a tardar porque los hemocultivos generalmente tardan incluso meses.
3: Sí, sí. Bueno, estamos en comunicación, Marta Leticia, cualquier cosa que lo vayan, que vayas encontrando y viendo en las próximas 2 horas, volvemos contigo. Por lo pronto, en un ratito más vamos a estar platicando con justamente la persona que está encargada de este tema allá, la doctora Alba Santos, la directora de prestaciones médicas, que está, pues nos informan desde el lunes allá en Durango tratando de entender qué es lo que ocurrió. Así es que en un ratito más, por supuesto, iremos con ello y no dejamos el tema. Marta Leticia, gracias.
1: Gracias, Ana. Muy buen día.
3: Muy buen día para ti. Bueno, y como se los habíamos adelantado, ayer se aprobó finalmente en Cámara de Diputados la reforma que obliga a quien quiera ser aspirante a la presidencia, a alguna gubernatura o a la jefatura de gobierno de la Ciudad de México a renunciar a cualquier nacionalidad extranjera para poder aparecer en las boletas. La iniciativa ahora va a pasar al Senado, en donde se prevé que también se apruebe como se aprobó con la mayoría en la Cámara de Diputados y después a congresos estatales. Angélica Melín, ¿cómo estuvo el debate? Platícanos.
4: Hola Ana, muy bien, muy buenos días, con el gusto de saludarte y también a los amigos que nos escuchan. Fue intenso y también estuvo cruzado y marcado por las acusaciones de entre los dos bloques en la Cámara de Diputados, el de la mayoría y el de la oposición, de ser unos, Ana, narcopolíticos y los otros de ser traidores a la patria. Estos reclamos y estas acusaciones fueron las que privaron durante todas las 11 horas que duró esta discusión en la Cámara de Diputados. La mayoría de Morena y sus aliados en el recinto accionaron la aplanadora y rápidamente sacaron esta reforma propuesta por la presidenta de la República. Bien lo comentabas, los objetivos de estos cambios constitucionales en materia de restricciones a la doble nacionalidad para quienes aspiren o a la presidencia de la República, a la jefatura de gobierno en la Ciudad de México o a bien a las gubernaturas en los estados. En este marco, Morena negó tajante, Ana, que los cambios vayan a afectar los derechos de los migrantes, como acusó la oposición. Escuchemos al diputado de Morena, Leonel Godoy.
5: Que quede claro para las y los connacionales que radican en el extranjero, esta reforma no representa una afectación a su derecho de poseer una doble nacionalidad, no representa ningún riesgo de perder la doble nacionalidad, pues este derecho sigue reconocido en el artículo 32 constitucional, que no sufre ninguna modificación.
4: Entre pancartas y lonas de protesta y también materiales de apoyo a la reforma propuesta por la presidenta de la República, la oposición sentenció, Ana, que es la soberanía del país no se defiende afectando los derechos de los migrantes. Y bueno, pues en México también hay políticos que han traicionado a la patria y no necesariamente tienen doble nacionalidad. Escuchemos al panista Germán Martínez.
6: La soberanía no se defiende limitando quién ocupa los cargos. El comandante supremo no debe tener dos banderas. Cierto, muchos de Morena tienen la bandera de México en el suelo y ondean orgullosos la bandera de los cárteles criminales. El Chapo, el Mencho, García Luna y Sousa no tienen doble nacionalidad.
4: Por Movimiento Ciudadano, Ana, la diputada Laura Ballesteros dio un resumen de lo que esta reforma representa desde su punto de vista. Escuchemos a la diputada Ballesteros Mancilla.
7: Adelante. Prefieren una vez más manosear la Constitución, poner en duda la lealtad de las y los mexicanos ante el miedo que les da perder el poder que han ganado a la mala, una vez más ahora volverlo a perder en las urnas, porque si no ganan van a buscar arrebatar.
4: El proyecto avalado por 344 votos a favor, la mayoría calificada necesaria, 116 votos en contra y hubo solo una abstención que llamó la atención de un diputado del Partido Verde, Jorge Luis Villatoro. Como bien decía Ana, el proyecto va al Senado de la República y seguramente ahí pasará también intacto, como sucedió en San Lázaro, y de ahí se van las legislaturas estatales. Seguiremos pendientes.
3: Y rapidito, como suele votar el oficialismo. Gracias, Angélica.
4: A ti y hasta luego.
3: Gracias, un abrazo. Bueno, y sobre la posible fractura en temas electorales de la coalición del Partido del Trabajo con Morena y el Verde, el líder de los diputados de Morena, Ricardo Monreal, habló al respecto.
8: Respetamos lo expresado por Reginaldo y ojalá ya haya reunión de rato.
9: ¿Descarta cualquier tipo de riesgo de fractura, coordinador?
8: Sí, descarto cualquier tipo de riesgo de fractura.
3: Desde el Partido Verde habló Manuel Velasco.
10: Esperamos que el PT se mantenga en la coalición, es un partido que siempre ha sido aliado de la izquierda y es importante que se haga un esfuerzo para que se mantenga. Yo haría un llamado para que se les escuche, es importante que se les escuche y que las diferencias que puedan existir se puedan aclarar. Quisiera hablar de ruptura porque estamos todavía en un proceso de diálogo. Las alianzas se registran hasta diciembre.
3: Bueno, un poco el consenso de analistas, de gente con la que se ha estado platicando y que tienen conocimiento cercano de cómo están las cosas. Pues esto es simple y sencillamente una posición negociadora del Partido del Trabajo. ¿Por qué? Pues porque quieren los mismos espacios que ha obtenido el Partido Verde como parte de la coalición oficialista. El Partido Verde tiene hoy San Luis Potosí, que su gobernador es del Verde, y ahora Quintana Roo, porque el elegido para ser candidato por Morena en Quintana Roo es del Partido Verde. Aunque Mara Lezama, bueno, pues es de Morena, a quien se eligió, pues es del Partido Verde. Entonces el Partido del Trabajo dice, pues ¿y nosotros qué? ¿No? ¿Dónde están nuestros gobernadores? Ahí está el asunto. Y lo que dicen es, pues simple y sencillamente son amagos para tratar de negociar mejores posiciones rumbo al 2027. No es realmente una estrategia en la cual vayan a ir solos para las elecciones. Ya veremos qué es lo que sucede. Por lo pronto es lo que dice la presidenta nacional de Morena, Ariadna Montiel.
11: Es que hagamos las presentaciones en su totalidad, los vamos a invitar para que les platiquen y para que las demos a conocer detalladamente una por una, para que ustedes tengan acceso a esta información. Nosotros, como se los he comentado y ustedes han sido acompañantes de este proceso, saben que lo hacemos con nuestros compañeros. Siempre, no hay un candidato que diga que él no lo vio. Habrá la convicción de seguir caminando juntos. Nosotros queremos que la coalición se mantenga, como lo he dicho aquí y en muchas ocasiones. La coalición con el Partido del Trabajo es una unión que viene de hace muchos años.
3: Se van a hacer públicas además las encuestas mediante las cuales se eligió a cada uno de los aspirantes, tanto las encuestas hechas por Morena, encargadas por Morena, como las llamadas encuestas espejo. Así es que, digamos que públicamente, dice Morena, ahí van a estar los resultados para que se evalúen en su justa dimensión. Habló también la presidenta de la Comisión Nacional de Elecciones de Morena, Citlali Hernández.
12: Y el primer gran acuerdo que yo quisiera compartirles y que lo dije muchas veces, los tres partidos acordamos que iríamos a una encuesta, la encuesta ya conocida, con el método ya conocido de Morena. No sé cuál sea la intención, no quiero profundizar porque creo en el diálogo, en el respeto y aspiro a que la coalición se dé, pero sí me parece que vale la pena decirlo. Desconozco cuál es la estrategia que el Partido del Trabajo en la vida interna tiene, porque lo que es real es que sí se encuestaron sus propuestas, las encuestas que estamos presentando a las y los aspirantes tienen tanto a la persona del PT como a la persona del Verde.
3: Por cierto, hablando de Citlali Hernández, Grupo Chespirito, así como lo oyen, no me vean así, me están viendo con cara como que Grupo Chespirito, pues ¿qué tiene que ver? Bueno, pues ya salió Grupo Chespirito a decir que ellos no tienen absolutamente nada que ver con las pintas que mágicamente han aparecido en la alcaldía Cuauhtémoc aquí en la Ciudad de México y que llevan las iniciales de Citlali Hernández con el corazón, o sea, como el logo de del Chapulín Colorado, ¿no? El logo que todos conocemos. Esto en el contexto de que Arturo Ávila, diputado por Morena, destapó hace unos días a Citlali Hernández como la persona que por Morena va a tratar de sacar a Alessandra Rojo de la Vega de la alcaldía Cuauhtémoc en las próximas elecciones. Citlali Hernández ya habló también en redes sociales, dijo que está concentrada en sus responsabilidades en Morena, que son versiones y rumores y trascendidos que quieren atribuirle falsamente estas pintas con el supuesto logo de CH, que aparecen mágicamente, ¿no? Las pintas estas y las de Es Claudia, ¿se acuerdan en su momento? Y todos aparecen mágicamente. Bueno, dice Citlali, cuando haya algo distinto que comunicar, lo haré de frente como siempre. Así es que, bueno, pues ya salió Grupo Chespirito a defender ahí el logo de nuestro querido Chapulín Colorado. También en el tema electoral, el INE ordenó al PRI quitar publicaciones de redes sociales en donde se refiere a Morena como narcopartido. Habló Rubén Moreira.
13: Nos dice que bajemos los posts, nos lo ordena. Claro que nos vamos a ir al Tribunal Electoral. Claro que iremos en algún momento ante las autoridades internacionales. Claro que seremos contundentes en esto, muy contundentes. Seremos muy firmes. Pero yo veo aquí tres problemas. El primero, ya no hay libertad de expresión. El segundo, repostear está mal. O sea, decir retweet está mal. Y el tercero es que se viola nuestra inmunidad parlamentaria.
3: Por cierto que Reforma recoge hoy una iniciativa que tiene la 4T de buscar cárcel para quien publique memes y parodias. Dice el Reforma, la bancada de Morena en el Senado está listando una reforma a la Ley Federal de Protección a la Propiedad Industrial que pretende castigar con prisión de 3 a 7 años a quien realice parodias utilizando la identidad gráfica de el gobierno. Dice... en fin, vamos a entrarle a este tema más adelante, pero bueno, como si no hubiera cosas en que preocuparnos, vamos a ahora tratar de regular los memes y las parodias. Pues, ¿qué somos sin los memes y las parodias, la neta? ¿Qué somos sin eso? ¿No? El gobierno ya tiene sus canales de comunicación y ahí está la información y ahí está la comunicación. Bueno, pues hay otro tipo de comunicaciones que se expresan a través de eso y a través del humor. Y es un tema de libertad de expresión, caray, de libertad de expresión básico. En fin, la presidenta Sheinbaum anunció además que se van a revisar pensiones a exgobernadores y a exfuncionarios para conocer beneficiarios y montos de sus pensiones. Esto es parte de lo que dijo.
14: O sea, muchos, bueno, todos los que fueron gobernadores o trabajaron en Banco de México tienen pensiones muy importantes. Vamos a ver si podemos por lo menos exponer cuáles son esas pensiones. Banco de México, como saben, tiene autonomía y hubo una serie de amparos al final que les dieron la razón para no entrar al límite de salarios de la presidenta o el presidente de la República. Pero es verdad lo que dices. Y en todo caso, pues habría que ver si seguimos con esas pensiones o no.
3: Bueno, ayer Somos, el nuevo partido político, este que salió de la marea rosa, publicó que el exgobernador de Baja California, Ernesto Rufo, podría llevar su proceso, está acusado, acuérdense ustedes, de huachicol fiscal, de llevar su proceso en prisión domiciliaria. El líder de Somos, Guadalupe Acosta Naranjo, y Verónica Rufo, la hija del exgobernador Rufo, lo visitaron ayer en el altiplano y fue que después se dio a conocer esta comunicación en el sentido de que podría salir Ernesto Rufo del altiplano. Bueno, pues resulta que no, que va a seguir en prisión. Esto fue lo que dijo Guadalupe Acosta.
15: De que se han solicitado dos amparos, uno sobre la vinculación directa y otro sobre la medida cautelar. Son dos amparos que estaban en curso. Si sucedió algo en el transcurso que estábamos adentro, pues no tenemos pues ninguna comunicación con el exterior. La solicitud nuestra es que él pueda llevar su proceso en su domicilio. Nosotros estamos pidiendo es que haya un juicio justo, que se valoren bien las pruebas. No hay elementos para sostener su culpabilidad. Él no administraba la empresa, él no tenía ningún cargo directivo.
3: En unos minutitos iremos con el reporte y platicaremos con la propia Verónica Rufo. Y las declaraciones del presidente Trump ayer en el Consejo General de la Organización de las Naciones Unidas, en la Asamblea General, sobre que México es el epicentro de la violencia, generó muchas reacciones en el debate público nacional y, por supuesto, eso se tradujo a lo que pasa en el Congreso. El coordinador de los senadores panistas dijo esto.
16: Hace falta que alguien fuera de México venga a decir que no se está haciendo lo suficiente. Eso es algo que nosotros sabemos. Es verdad, no porque lo diga alguien fuera de México, no es porque lo diga alguien desde el exterior, es porque es una realidad. El gobierno no está haciendo suficiente y no vamos a recuperar la paz y la tranquilidad sino hasta que Morena y este gobierno rompan sus pactos y sus vínculos con el crimen organizado.
3: Y esta es la voz del diputado priista Carlos Mancilla.
17: Estos pinches morenarcos de mierda nos han robado nuestra tranquilidad y eso es lo que hay que resolver, porque el INE se escandaliza porque Alejandro Moreno y el PRI les dicen narcopolíticos, narcogobierno y morenarcos. Entonces les pregunto, ¿también van a censurar al presidente de los Estados Unidos? ¿También van a pedirle a la ONU que borre de sus actas lo que ahí se dijo? Porque mientras el mundo está discutiendo el poder del crimen organizado en México, aquí algunos quieren discutir las palabras que utiliza la oposición. No se equivoquen, con el PRI se topan. Somos la oposición, no somos empleados de Morena como el MC.
3: Bueno, habló Manuel Velasco del Verde.
18: Hace falta todavía mucho por hacer en el tema de seguridad, pero también hay que reconocer el trabajo que se ha venido realizando con resultados en materia de seguridad.
3: Bueno, ayer se desató un debate en redes sociales sobre un video en el que aparece el canciller Roberto Velasco en el marco justamente de la Asamblea General de las Naciones Unidas, hablando sobre los derechos de la diversidad de la comunidad LGBTQ+. Esto es parte de lo que dijo Roberto Velasco.
19: No secret that the rights of LGBTQIQ+ people.
20: No es ningún secreto que los derechos de las personas LGBTQI+ están amenazados. La discriminación, la violencia, los discursos de odio y la desinformación siguen amenazando la dignidad, seguridad y bienestar de millones en línea y en la vida real. Las relaciones entre personas del mismo sexo siguen siendo criminalizadas en todo el mundo. Relationships continue to be criminalized
3: around the world. Bueno, eso es parte de lo que decía y defendía Roberto Velasco. Y el intelectual Enrique Krause retomó esta parte de video diciendo que era el punto más bajo de la diplomacia mexicana en 200 años. Mucha gente comentó, a raíz de lo que había puesto Krause, que cómo era posible que Velasco estuviera hablando de los derechos de la comunidad LGBTQ+, cuando Trump acababa de exhibir a México diciendo que México era el epicentro de la violencia de los cárteles. Esto fue lo que dijo Trump, recordemos.
0: México es el epicentro de la violencia de los cárteles, desafortunadamente. Es inaceptable para los Estados Unidos compartir una frontera de 2.000 millas con un territorio controlado por cárteles enemigos. Por lo tanto, México debe recuperar el control de su suelo de los enemigos de la humanidad.
3: Bueno, es parte de lo que decía Trump, ¿de acuerdo? Y ojo, hay que ser muy justos en esto. El canciller Velasco estaba hablando en un foro específico que preside México y Noruega sobre derechos globales de la comunidad LGBTQ+, que uno pues, no puede tener demasiada controversia alrededor de eso, defendiendo los derechos de la comunidad. Y esto ocurrió, ojo, esto es lo importante, esto ocurrió antes de lo que dijo Trump. De hecho, ocurrió el lunes. No ayer, ayer fue cuando habló Trump. Así que reclamarle esto al canciller Velasco, francamente, pues no tiene ni pies ni cabeza. La participación de México, la oficial, digamos, en donde se podría dar una respuesta por parte del Estado mexicano en el debate general de la ONU, va a ser hasta el próximo viernes, ¿ok? Entonces, nada más para ponerlo muy clarito, que la intervención de Velasco se dio un día antes. Se sacó de contexto y pues ocurrió este debate que, lo repito, no tiene ni pies ni cabeza. Eso sí, hay que decir, la cara del canciller Velasco durante el discurso de Trump cuando habló sobre México era como de alguien, pues claramente, desencajado, molesto. Y dice Templo Mayor de Reforma que el mayor enemigo del canciller Velasco ya se descubrió quién es, y es el camarógrafo de la ONU, que cuando estaba diciendo esto Trump, pues volteó a ver a la delegación mexicana, y la delegación mexicana, pues evidentemente muy molesta de que Trump exhibiera su perspectiva de lo que está pasando en México de esta manera, que no es la primera vez que lo hace todos los días, cada vez que habla de México, pero que lo hiciera en un foro tan importante y con tanto reflector como la Asamblea General de las Naciones Unidas allá en Nueva York. Bueno, pues así las cosas. El huracán Polo ya está en categoría 4. Ayer andaba en categoría 5. ¿Cómo están las cosas en el puerto de Acapulco, mi querido Eduardo Guzmán? Saludos.
21: Hola, Ana, saludos. Efectivamente, parece que estamos librándolo por esta ocasión con el huracán Polo, que ya amaneció el día de hoy con categoría 4, aunque sigue siendo pues, realmente un fenómeno con mucha fuerza. Este se ubica ya a 270 kilómetros al sur de Zihuatanejo, sigue presentando vientos sostenidos bastante fuertes de hasta 295 kilómetros por hora, se sigue moviendo muy despacio y es prácticamente estacionario toda la tarde frente a las costas de Guerrero. Comenzó a avanzar hacia el norte a 4 kilómetros por hora. Las buenas noticias es que hasta el momento no hay afectaciones realmente significativas. Han presentado algunas lluvias, de hecho en Acapulco apenas empezó a llover el día de hoy, el oleaje ha estado bastante elevado tanto en Acapulco como en la Costa Grande de Guerrero, lo que ha obligado a que prestadores de servicios turísticos, pues bueno, tomen las medidas necesarias, como en el caso de Pie de la Cuesta, donde la lideresa de los prestadores de servicios de esa zona aquí en el puerto de Acapulco, que es conocida por tener un mar abierto donde el oleaje suele ser frecuente, destaca que hasta el momento pues se mantienen sin novedad. Eso es parte de lo que dijo.
3: A ver, no tenemos, Eduardo, no,
21: adelante, bueno, eso es parte importante en ese sentido. Ha sido la tónica a lo largo de estos dos días que prácticamente que hemos estado a la expectativa de Polo, día 3 con el día de hoy, lo que también es, hay que resaltar que las clases siguen suspendidas en todos los niveles educativos aquí en el estado de Guerrero, en las regiones de Costa Grande, aquí en el puerto de Acapulco, también en Costa Chica, en la sierra y en la montaña y sus partes alta y baja. Esa suspensión abarca también a la Universidad Autónoma de Guerrero, que también notificó que acataban las medidas de protección civil para la suspensión de clases, también en nivel medio superior, como en el superior y posgrado. Decirte, Ana, que hasta el momento, pues bueno, en el caso de Zihuatanejo, se ha montado un dispositivo por parte de la Secretaría de Seguridad del Estado para que se resguarden tiendas de conveniencia y demás comercios para evitar cualquier acto de rapiña, que en el caso de Guerrero, pues está tipificado como un delito que incluso pueda meritar hasta cárcel. Ayer también pues han hecho mucho énfasis las autoridades en que hay que mantener la mayor precaución posible. Sin embargo, ayer se tuvo que dar un rescate cerca de La Roqueta, entre La Roqueta y la playa de Caleta. Una persona, a pesar de las condiciones climatológicas, tomó su kayak y casi se nos va, tuvo que ser rescatado por personal de la Marina ante esta imprudencia. Fuera de eso, Ana, hasta el momento tenemos saldo blanco en las costas de Guerrero ante la presencia de polo, que ya es categoría 4.
3: Me da mucho gusto escuchar esto. Muchas gracias. Estamos en comunicación. Gracias, Eduardo.
21: Claro que sí, Ana. Buen día.
3: Un abrazo a las 7:28. Vamos a la pausa. 5543-77-1025. Nuestro WhatsApp aquí en cabina. Estamos en YouTube. Gracias por acompañarnos por allá. Andamos en el chat también contestando algunas de sus inquietudes. Vamos a la pausa. Tenemos más, mucho más al volver.

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17: Ernesto Rufo va a continuar, hasta donde sabemos, internado en el penal del Altiplano mientras se enfrenta el proceso por delincuencia organizada y contrabando de combustible, llamado huachicol. René Cruz, ¿qué es lo que se conoce hasta el momento? ¿Por qué se dio esta información ayer de que podría salir de prisión para llevar su caso en prisión domiciliaria? ¿Cómo estás, René? Muy buenos días.
18: Hola, Ana, muy buenos días. Así es, como bien comentas, Ernesto Rufo Apple, exgobernador de Baja California, deberá seguir afrontando el proceso penal que se inició en su contra por este caso de huachicol fiscal ferroviario desde el penal federal del altiplano. Ana, el político bajacaliforniano interpuso el pasado 7 de agosto un juicio de amparo con el que busca el cambio de la medida cautelar y se le imponga la prisión domiciliaria, petición que fue rechazada. Y a este respecto, Azucena Lasalde Íñiguez, titular del juzgado segundo de distrito en materia penal, con residencia en Toluca, Estado de México, le negó la suspensión definitiva a Rufo Appel para que pudiera ser trasladado a su domicilio. Sin dar mayores detalles de su resolución, la juzgadora justificó su decisión al argumentar que no se encuentra en aptitud de conceder la suspensión con efectos distintos a los previstos en la norma. Asimismo, Ana precisó que la medida cautelar que le otorgó solo es para el efecto de que el exmandatario estatal quede a disposición del juzgado de amparo en el lugar donde se encuentra internado en lo que se refiere a su libertad y a disposición de la autoridad a la que le corresponde conocer el procedimiento penal para su continuación. Ana, la defensa y los familiares de Ernesto Rufo están a la espera. El pasado jueves hicieron la solicitud para una audiencia precisamente para este cambio de medida cautelar. Hasta el día de ayer nos comentaban que todavía no les daban la fecha para que se llevara a cabo esta audiencia y esperan que pudiera realizarse en el transcurso de esta semana. Y respecto a esto que me preguntaba Ana de la por qué la confusión de este asunto, sí. Y es que pues en muchas ocasiones, Ana, pues los acuerdos que publican los jueces, las juezas, pues son un tanto confusos. En este caso de Ernesto Rufo, desde el día de ayer por la mañana detectamos esta resolución en torno a este tema de la prisión domiciliaria. Uh-huh. Sin embargo, en lo personal, Ana, yo me contuve en manejar la información, sí, precisamente porque la resolución no era muy clara.
17: De acuerdo.
18: Te leo textual lo que dice el acuerdo que publicó ayer el juzgado.
17: A ver.
18: Se dice, resuelve único, se concede la suspensión definitiva a asteriscos contra el acto de las autoridades que quedaron precisados en los considerandos tercero y cuarto de esta resolución.
17: Uh-huh.
18: Pues como podrás ver,
17: sí,
18: pues
17: ¿no?
18: No dice gran cosa,
17: sí,
18: cuál
17: sí
18: fue lo que falló la jueza.
17: Sí.
18: Por este motivo, yo en lo personal, pues sí, me contuve de manejar la información hasta que pedí más detalles al órgano de administración judicial, yeah, sobre los efectos de esta resolución. Y fue ya en la tarde-noche cuando pues salió esta información, en donde, pues digamos, con el término de los abogados, pues se precisaba de que no se le concedía la suspensión a Ernesto Rufo para que pudiera seguir el proceso en prisión domiciliaria.
17: Yeah.
18: Y a raíz de este acuerdo que se publicó en la mañana, Ana, pues fue que se generó esa confusión,
17: yeah,
18: porque el amparo precisamente es en ese sentido de buscar la prisión, y pues al leer que se concede la suspensión definitiva, pues algunos dieron por hecho de que ya había ordenado la jueza que Ernesto Rufo regresara a su domicilio, Ana.
17: A llevar el proceso en casa. Pero bueno, gracias, René, que pues muy responsable de tu parte, y estamos en atentos y en comunicación.
18: Claro que sí, Ana, seguimos pendientes.
17: Muchísimas gracias. En la línea tengo a Verónica Rufo, hija de Ernesto Rufo. Gracias, Verónica, por conversar esta mañana con nosotros. Ayer fuiste a ver a tu padre al altiplano, y lo primero pues es preguntarte cómo lo encontraste, Verónica.
19: Hola, Ana, muy buenos días. Sí, y primero quiero también agradecer a René porque explicó muy bien todo lo que ha sucedido en las últimas 24 horas. Y lo encontramos, bueno, ayer fue día de visita, estuvo conmigo el abogado Arturo Germán, estuvo conmigo Guadalupe Acosta Naranjo. Era muy importante para mí que estuvieran Arturo y Guadalupe, uh-huh, porque eso en lo personal le da ánimo a mi papá.
17: Sí.
19: Es importante para su estado mental, para su estado emocional, que pueda ver a otras personas, pero conversar con otras personas y que le puedan dar esta información que sea importante para él.
17: Claro.
19: Entonces, eso fue lo que hicimos el día de ayer. Mi papá está bien dentro de lo que cabe estar, de lo que significa una persona de 74 años de edad con una operación de cadera, con la movilidad limitada y abajo de peso, pero bueno, en todas estas complicadas, él dentro de todo eso se encuentra bien.
17: Me acuerdo cuando platicamos hace unas semanas, Verónica, tú nos decías que no tenía la atención médica que necesitaba, que no estaba tomando sus medicamentos. ¿Eso ya quedó solucionado?
19: Eso ya, al día de hoy me dijo que ya se la habían entregado, pero sí había tardado como 2 semanas para que le dieran un medicamento. Pero ya, el día de hoy sí nos dijo que tenía su medicamento y también ya trae los tenis que tanto había pedido, ¿no? Porque creo que por ahí nos mencionó que creo hasta callos y bueno, pero sí. ya trae los tenis y sí le dieron el medicamento también.
17: Ahora, ¿De qué se platicó ayer? Está, supongo que parte de lo que se quiere, la estrategia, el objetivo de estos próximos días, de estas próximas semanas, es que pueda llevar su proceso en casa.
19: Así es, esta es la prioridad en mía personal, es que la vida de mi papá esté a salvo. Y eso significa que mi papá lleve su caso en su casa. Esa es la única manera que la vida de mi papá va a poder estar a salvo. Entonces, esa es mi prioridad, es la prioridad de todos, es la prioridad de Guadalupe, Costa Naranjo y todos los líderes que están con nosotros y claramente también de la defensa legal. Y la conversación de ayer fue en su mayoría del proceso legal. Mi papá no había podido ver ni hablar con sus abogados hasta el día de ayer. Entonces,
17: pues, en todo este tiempo, Verónica, en todo este tiempo no había podido sentarse con los abogados.
19: Se pudo haber sentado al inicio, ya. Se sentó al inicio con cuando fue la audiencia con Fernando Gómez Mont, pero nosotros ampliamos la defensa con Arturo Germán Rangel. Y eso fue hace 2 semanas, casi 3 semanas, y en esas 3 semanas no había podido sentarse con Arturo Germán Rangel hasta el día de ayer.
17: Sí.
19: Sí.
17: En términos de, a ver, lo que nos dijo René, pero para que la gente que nos está escuchando, Verónica, entienda en dónde está el proceso de tu padre y cuál es la posibilidad de que salga de prisión para poder llevar a cabo pues lo que se tenga que hacer para enfrentar el proceso desde prisión domiciliaria, ¿en dónde está? ¿Qué es lo que nos explicarías?
19: Exacto. Estamos ahorita a espera de la notificación de la suspensión definitiva, que es lo que comenta René, del amparo de la medida cautelar, que esto sucedió ayer en la tarde-noche. Nosotros saliendo del altiplano fuimos al juzgado segundo, que se encuentra en Toluca, para poder tener la notificación. ¿Por qué es importante la notificación? Porque la notificación viene el alcance de la suspensión.
17: Ya.
19: Ahora, exacto, entonces no lo tenemos aún, nos dijeron, ya llegamos tarde el día de ayer al juzgado segundo, lo cual ya no nos dejaron entrar, sin embargo, sí bajó un secretario a explicarnos que cuando existe una suspensión definitiva, las notificaciones se envían al día siguiente, que sería el día de hoy a partir de las 9:30 de la mañana. Entonces, pues el día de hoy es esperar la notificación para conocer el alcance de la suspensión del amparo. Uh-huh. Ahora, nosotros también el jueves pasado metimos una solicitud para audiencia, también para el cambio de medida.

0: francamente digna de no sé qué elementos tenga ella a su alcance para hablar sobre ello, pero así lo hace. Y yo nada más quisiera tu reacción, Verónica, porque no es cualquier persona la presidenta Sheinbaum, o sea, la investidura de la presidencia de la República y el micrófono que tiene la presidenta es probablemente el más importante del país. ¿Cuál es tu perspectiva al respecto y tu perspectiva de un juicio justo, de un proceso justo?
1: Pues, justo lo que dices, Ana, que es una posición pues la más importante, ¿no?, del país, y también la de la Fiscalía. Esto yo lo he venido diciendo desde que empezó todo esto, que para mí ha sido muy hasta complicado de poder aceptar, ¿no?, de estar escuchando estas declaraciones desde la posición más importante del país, y que ella ya creo que está en una de las mañaneras lo sentenció. También la manera en que como la Fiscalía salió a decir que ellos eran los héroes de la película, uh-huh, y que él era red de la huachicol. Entonces, mi reacción es que es muy penoso, sinceramente, que estas dos pues organismos, ¿no?, instituciones del país, estén saliendo a decir así a la ciudadanía, porque crea una confusión muy grande y es desinformación. Entonces, para mí, eso es lo que me causa, ¿no?, estar escuchando estas declaraciones. Pero bueno, yo, para mí lo importante es estar enfocada en, repito, ahorita la vida de mi padre, que esté a salvo, y seguir luchando con mi estandarte de la verdad, con la justicia, que yo lo sé que lo tengo de mi lado, y ese es mi enfoque.
0: Verónica, te agradezco mucho estos minutos y estamos, por supuesto, en constante comunicación rumbo a la decisión que se tome con relación a tu papá. Muchas gracias.
1: Gracias, hasta luego.
0: Gracias, buen día. Las 7 de la mañana con 45 minutos.
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0: Buenos días, David.
3: Hola, Ana Francisca, ¿cómo estás? Saludos, buenos días para todos. En MBS, el Atlante femenil anunció la destitución de Nicolás Morales como director técnico del equipo sin precisar los motivos. Su salida se da días después del partido ante Querétaro, donde el estratega declaró en conferencia de prensa que su rival, en este caso el Querétaro, tenía buenas jugadoras y agregó textualmente las delanteras de color. Y también durante el partido que celebraron justamente con Querétaro, Morales se refirió, abrió totalmente una conversación que me parecía innecesaria al referirse a la jugadora Nailea Vidrio. Dijo que Nailea lo volvió loco en la banca porque no hacía lo que él le pedía y presionaba al frente y descuidaba atrás, y eso provocó que el Querétaro se acercara al marcador. En fin, cosas que tenía que haber hecho en privado en el vestidor con la jugadora y que expuso públicamente, y que tampoco fue bien visto por los directivos del Atlante. Pero yo creo que sería digno de un estudio lo que pasa con los entrenadores en la Liga MX femenil. Recuerdo que al comienzo del año, sí, allá por la jornada 7, Ángel Villacampa, el director técnico español de la América femenil, usó la frase: se puede empatar o ganar por buenas o por malas, pero no perdonen por pendejas. Esto lo dijo en febrero del 20 este año, justamente después de que el América femenil se vio empatado por las Bravas de Ciudad Juárez a un gol. Y recordamos que hace poco también, hace un par de semanas, otro español, Antonio Contreras, técnico de Chivas femenil, increpó a una periodista que pues simplemente le hizo una pregunta de orden futbolístico, de planteamiento, de formación. Cuidado con ese tema, ¿eh? Me parece un tema grave, un tema delicado, entendiendo obviamente que son entrenadores de fútbol. Yo no tengo absolutamente nada con que entrenadores varones dirijan a mujeres, o incluso, cosa que no ha sucedido, y que está mal, que mujeres dirijan a varones, ¿no? Sucedió hace muy poco en el fútbol alemán, principios del semestre anterior, cuando un club alemán tuvo temas importantes en cuanto a descenso, apareció una entrenadora, lo cual me parece muy bien, pero sí hay algunas declaraciones en esos entrenadores que me parecen realmente fuera de lugar. Y ayer le costó el trabajo al técnico del Atlante. También, por cierto, el Pachuca decidió destituir a su entrenador. El Pachuca anunció que llegó

0: un mutuo acuerdo con Óscar Torres Becerra, pero bueno, aquí no, obviamente no hay ningún tipo de controversia de por medio. En fin, ahí lo tenemos para estudiar. Bueno, en el tema de en temas del fútbol internacional, van a enfrentarse ahora en la fecha FIFA por la Liga de Naciones de Europa, un partido entre Irlanda e Israel, pues que se ha calentado de más a partir de declaraciones del entrenador Heimir Hallgrímsson, entrenador de la selección de Irlanda, que dijo textualmente: no estamos jugando con un genocidio, estamos jugando contra un genocidio, estamos jugando contra Israel, no estamos jugando con Israel. Esto dijo el técnico de la selección de Irlanda, obviamente alevestando más toda la situación política, social que existe alrededor del partido. La Federación Israelí le respondió a los comentarios del estratega de Irlanda con una publicación en redes sociales el lunes, donde dice: hemos contribuido al mundo y a la humanidad en innumerables campos, obteniendo en el camino una impresionante cantidad de premios Nobel. Lamentablemente, aún, dice la Federación Israelí, no hemos encontrado una cura para la estupidez, la ignorancia y la hipocresía que exhibe el señor Hallgrímsson. Es decir, este partido ya se le fue de las manos, ya fue más allá de lo que tiene que ser un tema básicamente o drásticamente futbolístico, y vamos a ver qué es lo que hace la Unión Europea de Fútbol, porque algo tiene que hacer. No puede ser que estén tirándose de un lado hacia otro y que además lleven el asunto, insisto, más allá de una charla futbolística. El Real Madrid sigue liándose en guerras contra el Barça, contra el Atlético de Madrid, contra Javier Tebas y ahora también contra los medios de comunicación. El último objeto de crítica del club de Florentino Pérez ha sido un periodista de la cadena COPE y columnista de ABC, Juanma Castaño, que ha comparado al Real Madrid TV con el diario vasco Gara. El Real Madrid, mediante un comunicado, considera la equiparación absolutamente deplorable e inadmisible. Hay que recordar que el Real Madrid en televisión y Mourinho ha enseñado videos donde los árbitros perjudican al equipo. Obviamente la televisión, pues, oficial del Madrid, pues tiene el derecho de hacerlo y no debe ser tomado como un reclamo periodístico. Lo hace el propio club a través de su televisora. Entonces, la manera ahí de mezclar al diario Gara, que es un diario ligado a intereses en algún momento del grupo terrorista ETA, en fin, me parece una comparación peligrosa, pero Florentino ha reaccionado, igual que reaccionó contra Javier Tebas, el presidente de la Liga Española, que ha pedido que renuncie, que se vaya a Tebas, porque está atacando al Real Madrid. Así que el Madrid abre frentes por todas partes. Donde tiene que ponerse vivo el Real Madrid es en la cancha, donde ya el equipo del Barcelona le saca 6 puntos en la lucha por la tabla. Falta mucho, claro, pero acuérdense que este tipo de equipos, y como anda el Barça, esa distancia después cuesta mucho trabajo recuperarla. Bueno, se dan a conocer los momios, los pronósticos de los apostadores para la prueba del Campeonato Mundial de Ruta del próximo domingo en Montreal, Canadá, y el mexicano Isaac del Toro aparece como segundo favorito, únicamente detrás del belga Remco Evenepoel. 4-1, 5, 2 posibilidades contra 5 de Evenepoel, una posibilidad contra 4 del Toro, una posibilidad contra 5 enseguida de Paul Seixas, el joven sensación francés. Así que el mexicano será uno de los grandes, grandes favoritos para tratar de hacerse del suéter arcoíris de campeón mundial de ruta de la UCI. 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Recuerden que los dos estrenan entrenadores: Jürgen Klopp por la selección alemana y Xavi Hernández, el español, por Países Bajos. Lo que tenemos en deportes, gracias, saludos Ana Francisca, muy buenos días para todos.
1: Gracias David, las 7:52, nos vamos a la pausa, tenemos más al volver.
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3: Una cita que reúne a los líderes, presidentes, primeros ministros de todo el mundo en las Naciones Unidas para platicar sobre la agenda común, la agenda global. Y yo, la verdad, es que hace mucho tiempo no recuerdo una agenda tan cargada de temas tan importantes para el futuro de la humanidad como la que está ahora mismo discutiéndose en las Naciones Unidas. Pero al mismo tiempo, un mundo tan complejo, tan problematizado, con tantas guerras, con tantos desafíos, y una ONU tan debilitada, tanto financieramente como en términos del discurso global. Tengo en la línea Enrique Berruga Filoy, embajador, quien fue, por cierto, representante permanente de México ante las Naciones Unidas de 2003 a 2007. Gracias, Enrique, por conversar esta mañana con nosotros. Me da mucho gusto siempre escucharte.
4: Con mucho gusto, Ana. Muy buenos días.
3: A ver, y a eso le agrego que Antonio Guterres, el actual secretario general de la ONU, deja la ONU y probablemente por primera vez en la historia de la organización será una mujer quien encabece los trabajos en los próximos años. ¿Cómo estás valorando este escenario tan complejo, Enrique?
4: Bueno, digamos, la sombrilla general de lo que estás diciendo, además muy correctamente, de que hay una agenda muy cargada, creo que tiene que ver con dos fenómenos. Uno, que las reglas que adoptamos en lo que se le llama el orden internacional desde hace 70, 80 años, sí, simplemente se están violando en la actualidad con una ligereza muy grande.
3: Sí.
4: Se puede invadir a Ucrania por parte de Rusia y no pasa nada. Se puede iniciar una ofensiva contra Irán y tampoco pasa nada. Uh-huh. En fin, tienes una cantidad de fenómenos de esta naturaleza de que se maneja con mucha ligereza el uso de la fuerza. Y entonces, la ruptura de las reglas es, yo creo, que una de las principales razones por las cuales dices tú, y te digo con razón, que la agenda está cargada.
3: Sí.
4: En la medida en que no se respete una cierta normatividad, una reglamentación del comportamiento internacional, pues la verdad que estamos en una condición muy, muy precaria, sí, a nivel internacional para mantener la paz y la seguridad.
3: Sí. ¿Cómo hacemos eso con Trump, con esas personas, con Putin, ¿no? O sea, es muy difícil.
4: Sí, ahorita es la etapa del poder descarnado.
3: Sí.
4: O sea, lo que está ocurriendo es que el descenso en la hegemonía de Estados Unidos, la pérdida de poder relativo en el mundo, está haciendo que otras potencias emerjan. Y en ese momento, pues, el equilibrio de poder a nivel internacional se está reubicando. Y esas etapas normalmente en la historia son las más peligrosas. Y en eso estamos en este momento. Llama la atención, por ejemplo, en el discurso de Trump de ayer en general, si te fijas, en ningún momento él dice la comunidad internacional debería tal cosa. O
3: no,
4: colectivamente deberíamos hacer tal iniciativa.
3: Sí.
4: No, ellos lo pueden arreglar todos solos, sí, ¿sí? ¿No?
3: Cosa que
4: ellos
3: no es cierto. Cosa
4: pueden
3: que
4: encargarse no es cierto de aniquilar Irán, ajá, o de abrir el estrecho de Hormuz, o de controlar la inteligencia artificial. Ellos solitos. Entonces, en la medida en que estos nacionalismos se van manifestando de esa forma, uh-huh, pues la comunidad internacional corre peligros más grandes.
3: Uh-huh.
4: Lo mismo con Rusia, que mencionabas ahora tú hace un segundo, ¿no?
3: Ahora, desafíos globales que no tienen que ver ni siquiera con estados, sino con empresas, por ejemplo, el desarrollo de la inteligencia artificial, pues todavía más. O sea, ¿cómo, no? Es un... La ONU es un foro importante para hablar sobre ello, pero definitivamente no es el lugar en donde se están tomando las decisiones, ni se tomarán.
4: No, por lo que te decía, que la visión de que podemos hacer una labor colectiva para los temas más importantes del mundo son colectivos, no son monopolios de un solo país. Por ejemplo, el medio ambiente, pues es una acción colectiva que requerimos hacer. Este año se viene el peor fenómeno del Niño en 150 años y ni siquiera se comenta en Naciones Unidas porque estamos ocupados con Irán y con la energía y con el estrecho de Taiwán y todo lo que sabemos que está en la agenda, ¿no? Ucrania, etcétera, o a Gaza, ¿verdad? Pero sí, efectivamente, las grandes cosas colectivas como los derechos humanos, la migración, el sistema financiero internacional, todo ese tipo de cosas, la economía internacional hacia dónde va, el control de la inteligencia artificial misma, todo eso que requiere de regímenes internacionales, digamos, de órdenes internacionales, pues la verdad es que no se está discutiendo ante la emergencia de casos que tenemos tan graves de ruptura de la paz y la seguridad internacionales. Entonces, en esa situación estamos, Ana Francisca.
3: La situación financiera de la ONU es además súper precaria, ¿no?
4: Sí, ahí hay todo un tema, porque países como Alemania y Japón han deseado y manifestado su interés en aportar más a la ONU, pero básicamente Estados Unidos se ha opuesto para que no pierdan ellos esa primacía de ser el principal financiero del sistema de Naciones Unidas y, por tanto, tener un control mayor pues de todo el aparato y la burocracia de las Naciones Unidas. Entonces, ahí ha habido un debate muy grande, pero sí, efectivamente, de que necesita recortar grasa la ONU, sí. Yo creo que es un momento de veras estelar, hay que aprovechar las crisis para hacer las cosas mejor, y en esta etapa de crisis en las Naciones Unidas, me parece que una de las tareas más urgentes es volver a su esencia la ONU. La ONU se ha convertido en una especie como de plataforma para cualquier tema, ¿no es cierto? Y creo que lo esencial siempre ha sido el mantenimiento de la paz y la seguridad y el desarrollo económico. Y todo lo demás debería de dejarse a ONGs, trabajo regional, organismos subsidiarios, pero no puedes hacer todo, ¿no? No puedes hacer lo mismo cultura que mantener la paz y la seguridad. Si no puedes hacer lo primero, no vas a poder lograr lo segundo. Entonces creo que es un momento para reducir, digamos, las pretensiones o las aspiraciones de la comunidad internacional a que se concentre la ONU en estas dos cosas y en eso sea eficaz.
3: Ya. ¿Qué papel en todo este círculo tiene México o debería jugar México? Porque no está pues nada sencillo. Ayer veíamos como Trump señalaba, como tú bien dices, no habló de cooperación internacional para la lucha contra el narcotráfico, fue a presentar su agenda, y su agenda es agarremos de piñata México, una de las partes de la agenda. ¿Qué respuesta tendría que haber ahí? ¿Cuál es la mejor vía para esa respuesta? En fin, ¿cómo ves este tema?
4: Bueno, el discurso de ayer de Trump tenía mensajes de varios tipos, pero sobre todo hacia la política interna de Estados Unidos. Por eso tantas veces se autoelogió que nunca había crecido tanto la economía, que los empleos que habían generado, etcétera, etcétera. Tenía muchos mensajes para adentro. Y lo que escogió fue de la agenda. No podía evitar lo de Irán porque está pegando muy fuerte en su administración la crisis que él mismo generó. Y bueno, todo el tema de la liga con Israel en ese tema, ¿no? la influencia del lobby judío en Estados Unidos, él tenía que salir a mencionar eso sin duda. Pero el resto de la agenda, o sea, lo que es Cuba, México, Venezuela, la energía, la inteligencia artificial y toda la agenda interna que él manifestó, el control de las fronteras, que llama inmigración, todo esto son mensajes para las elecciones del 3 de noviembre, me queda bastante claro.
3: Sí.
4: Él quería convencer sobre todo a su electorado, si luego el delegado de Mauritania también le caía bien ahí en la sala de Naciones Unidas, qué bueno, pero no era su público, digamos.
3: Ya.
4: Y en ese terreno, pues ve uno que todo lo resuelven ellos solos, ¿no? Ese es el problema,
3: sí.
4: ¿Verdad? Y dentro de esto, pues decías, ¿cuál puede ser el papel de México? Bueno, pues una cosa muy puntual es el conocer ya con claridad, y dicho en Naciones Unidas, además, que es un foro, el máximo foro multilateral del mundo, pues que haya mencionado a México como el epicentro del crimen organizado, que es un tema que México tiene que tomar muy en serio, porque eso es lo que piensan. O sea, tú y yo podemos tener una opinión aquí en México, pero eso es lo que piensan y eso es lo que nos debe interesar, porque con eso hay que lidiar, ¿no?
3: Cierto.
4: Entonces, la otra parte, yo creo que México sí tiene que empezar a trabajar al estilo Canadá, déjame decirlo así, uh-huh, en buscar una asociación seria, estratégica, con potencias medias. Uh-huh. Es decir, no podemos quedarnos simplemente en la relación esta, digamos, tan absorbente con Estados Unidos. Tiene beneficios, desde luego, porque es una, digamos, un mercado y tenemos un acceso privilegiado al mercado más grande del mundo. Sin duda que es un beneficio, pero también nos ata de manos en muchísimas cosas. Entonces, buscar diversificar las relaciones internacionales de México, me parece que si antes era deseable, ahora es muy urgente. Y creo que sí tendríamos que buscar de plano acercamientos, eso, con Canadá, con la Unión Europea, con potencias, puede ser por temas también, con Corea del Sur, por ejemplo, con Japón mismo, Brasil. Buscar esa diversificación, pero seria, digamos, con agenda, no nada más decir, tenemos una relación estratégica, pero sin algo de sustancia detrás, ¿no? Yo creo que esa es una cuestión muy importante para diversificar mercados, posiciones políticas y tener más margen de acción en el plano internacional.
3: Pues es siempre un gusto escucharte, embajador. Visiones muy interesantes sobre el futuro del planeta, sobre lo que tendría que ser la estrategia mexicana. Y nada más para terminar, es probable que se elija la primera secretaria general de la ONU. Y eso me parece muy importante. Es la primera en la historia de la organización, mujer.
4: Sí, hay una probabilidad alta. De hecho, el deseo de la comunidad internacional sea una mujer y latinoamericana, si posible. Uh-huh. Porque la rotación regional tocaría, no es una regla, no es una obligación, no está en ningún artículo de la ONU, de la Carta de la ONU, que tenga que ser así. Pero hay una costumbre internacional de que se van rotando las regiones. Ya la han tenido África 2 veces, Europa 4 veces, Asia 3 veces. América Latina solamente una. Entonces, sí tocaría que a la región latinoamericana del Caribe fuese la persona elegida. Ahora, el momento es tan delicado, yo lo digo, siendo yo latinoamericano, lo siento mucho, pero si no es la persona idónea, un latinoamericano o latinoamericana, pues mala tarde, vamos a buscar a la mejor persona en este momento, porque la situación es crítica realmente para el sistema multilateral, no solamente para la ONU. Entonces, si vamos a buscar una forma de convivencia internacional que esté a la altura de los tiempos, pues yo creo que hay que buscar a la persona, puede ser un africano, no importa, pero que sea la persona más idónea en estos momentos. Se me ocurren 2 o 3, pero y no son latinoamericanos, desgraciadamente, pero no se puede nada más por una especie de, digamos, puede poner en riesgo a la institución, a la organización, el forzar la máquina para que sea una latinoamericana que luego no tenga la experiencia o la exposición internacional que se requiere para lograr los cambios que ahorita mismo demanda la ONU. Entonces, bueno, ahí estamos y no sé, ojalá que sí sea el caso, pero no veo los candidatos latinoamericanos en este momento, o sea, ninguno francamente a la altura, y así se está viendo en las
3: votaciones
4: diferentes, en las votaciones que ha habido en el Consejo de Seguridad, pues no convencen, ¿no? Simplemente no convencen. Entonces, a ver qué va a pasar. Tenemos de aquí a diciembre para que se escoja el nuevo secretario general y eso también va a ser un distractor importantísimo en esta Asamblea General.
3: Embajador Enrique Berruga, gracias. Un gusto conversar contigo esta mañana.
4: Gracias a ti, Ana. Que estés muy bien. Buen día.
3: Igualmente. Un abrazo. 8:12. Vamos a la pausa. Tenemos más al volver.

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21: Bueno, ¿cómo van las investigaciones por la muerte de estos 5 bebitos en el Hospital General de Zona Número 1 allá en Durango en pocos días, entre el 15 y el 19 de septiembre pasados? Tengo en la línea a la doctora Alba Santos, directora de prestaciones médicas del IMSS. Doctora, gracias por conversar con nosotros.
22: Hola, Ana Francisca, buenos días. Un saludo a ti y a todo tu auditorio. Muchas gracias por la invitación.
21: Al contrario, gracias a usted, doctora. ¿En qué va el tema? ¿Qué es lo que se sabe hasta el momento? ¿Qué ocurrió el día de ayer? Platíquenos.
22: Bueno, Ana Francisca, lo que tenemos hasta ahorita es el estudio de brotes. Se cerró ayer ya en la tarde-noche. Y hasta ahora tenemos confirmado 11 pacientes que estuvieron expuestos en este periodo de tiempo en la unidad de cuidados intensivos neonatales, seis que hoy se encuentran ya en casa con su familia, 5 lamentables decesos, 4 asociados a este brote hospitalario y un deceso que no se ha podido relacionar con esta bacteria.
21: ¿Qué bacteria es, doctora? ¿Qué hace esta bacteria?
22: La bacteria se llama Klebsiella pneumoniae, sensible. Es una infección, es una bacteria que se asocia con infecciones. En este caso fue una infección en el torrente sanguíneo, así le llamamos, pero bueno, es una bacteria de la que existen muchas subvariedades y síntomas. Síntomas múltiples, ¿no? Es decir, no es exclusiva de una sintomatología en específico. Depende en dónde se encuentre, ¿no?
21: Entonces son 11 contagios.
22: 11 pacientes expuestos.
21: ¿Expuestos es contagiados? Perdón por la pregunta, pero...
22: No. La bacteria se presenta en un área específica.
21: Ah, cuando había 11 pacientes.
22: Durante un periodo de tiempo. Entonces todos los pacientes... Ya. Que estuvieron en esa área, se consideran expuestos de alguna manera y esos son los 11 pacientes que en su momento estuvieron ahí.
21: Evidentemente aquí el tema es de dónde salió la bacteria, cómo llegó la bacteria a la unidad de cuidados intensivos neonatales.
22: Así es.
21: Y ahí entiendo que es muy pronto para saberlo, pero digamos, para que nos lo cuente, en teoría, ¿cómo se investiga algo así? ¿Qué pasa? ¿Qué se analiza? ¿Qué se investiga? ¿Qué se hace?
22: Bueno, se hace un estudio exhaustivo, minuto a minuto, prácticamente te diría que forense. Incluso utilizamos planos estructurales para ver quién estuvo paciente, personal y demás en cada una de las áreas, minuto a minuto, cómo entran, cómo salen, qué se hace durante un tiempo determinado. Y además se hacen análisis un mes antes y un mes después. Entonces, casi gráficamente podemos ir analizando ese minuto y de ahí surgen algunas teorías que hasta que se cierra la investigación, hasta el cierre del brote, podemos tener estas conclusiones.
21: ¿Cómo se sabe el mes antes? O sea, ¿cómo se establece el mes antes? No sabíamos que iba a pasar esto, ¿no?
22: No, pero ahora tenemos nuestro primer caso uh-huh. y las investigaciones abarcan todo ese periodo.
21: Uh-huh. De ahí salen cosas como, por ejemplo, es una mala praxis o un medicamento que estaba contaminado. O sea, ese es el tipo de cosas que se establecen después, ¿cierto?
22: Sí, por supuesto. Uh-huh. Ahorita quiero hacer una mención. O sea, debemos recordar que la unidad de cuidados intensivos pues es un área en donde se encuentran bebés graves, claro. muy, muy complejos,
21: sí, sí.
22: Delicados, que tienen varias intervenciones durante su estancia. Y de ahí surgen pues varias hipótesis. Y ahorita, qué bueno que mencionas eso, hasta el momento las hipótesis no se encaminan a ningún tipo de medicamento, múltiples fuentes, ¿no? Se han revisado, por supuesto, toda la trazabilidad de los medicamentos, de los insumos para la salud, y hasta el momento no tenemos evidencia de que esa sea la fuente de, uh-huh. del ingreso a la bacteria.
21: Es interesante porque lo que escuchamos de personas que están alrededor del tema es que esas son las normalmente esas son las causas que llevan a cosas como un brote en una unidad de cuidados intensivos neonatales. Entonces, si no va por ahí, si no va por el tema de los medicamentos o por el tema de un mal manejo, ¿por dónde podría ir, doctora?
22: Bueno, en esto que mencionas, uh-huh. Quiero decirte que esta conclusión, y me atrevo a hacer esta aseveración, sí. es el producto de una investigación que no solamente ha hecho el IMSS. Aquí uh-huh. estamos presentes, nos han acompañado el sector, uh-huh. COFEPRIS Nacional, la Dirección General de Epidemiología, aquí también las autoridades del sector locales sí. y el instituto. Entonces, hasta ahorita no hay evidencia ya. ninguna de que se deba a algún tipo de medicamento o insumo asociado a la salud de alguna forma uh-huh. contaminado.
21: ¿En cuánto
22: Eso sí
21: tiempo?
22: Quiero ser enfático.
21: Okay. ¿En cuánto tiempo va a haber algún tipo de certeza? No lo digo para la opinión pública, que también, pero para los papás, Alba.
22: Bueno, para los papás, al rato hemos tenido un acercamiento continuo con ellos. De hecho, al rato, a las 11 de la mañana, tenemos planeada una reunión uno a uno para darle pues más datos a ellos de lo que hemos encontrado, ¿no? Uh-huh. Que siempre van a ser los primeros en saber todos los avances que llevamos haciendo y cada uno de los análisis de cada uno de los expedientes, ¿no? Que uh-huh. como repito, pues son pues individualizados, son muy complejos, no se parecen las patologías unos con otros.
21: Uh-huh. Ayer platicábamos con uno de los papás de uno de los bebitos que desafortunadamente falleció. Y hemos escuchado testimonios en otros medios de comunicación. Ha habido papás, familiares que han dado pues entrevistas y han expresado lo que desde su perspectiva ocurrió. Y yo sí quiero decirte, doctora, que hay en todos los casos, más allá del dolor, porque yo entiendo que eso puede afectar mucho, pero más allá del dolor, hay un tema de hubo falta de información. Hubo malos tratos, ¿no? Hablan varios de pues, un maltrato por parte del personal que estaba ahí. Hablan de negligencia, hablan, por ejemplo, de que uno de los bebitos que estaba ahí, que desafortunadamente falleció, estaba presente el papá cuando falleció desafortunadamente este bebé. Todavía había otro bebé ahí, pero que entraron a limpiar y que limpiaron con cloro por todos lados. En fin. Una experiencia, no nada más por la muerte de los propios bebés, sino por el trato del personal que, la verdad, deja mucho que desear. Y a mí sí me gustaría, desde la institución, ¿qué se dice al respecto? ¿Qué se detecta al respecto? ¿Qué se puede mejorar al respecto? Porque asumimos todos que lo que queremos es que algo así nunca jamás vuelva a ocurrir.
22: Sí, por supuesto, el tema y el resultado que queremos obtener pues es ir poniendo todas las barreras de seguridad para tener atenciones pues alejadas de las infecciones asociadas a la atención. Quiero también mencionar que, aparte de las investigaciones epidemiológicas y esta a la que hice referencia, pues tenemos investigaciones más allá que tiene que ver con el tratamiento médico, clínico y de todo el personal de salud en torno a cada uno de los casos. Y también, por supuesto, de todo lo que hacen mención los papás. O sea, el seguimiento epidemiológico del brote, pero también la auditoría médico-clínica que se está llevando, y acerca del muestreo, por ejemplo, pues se hizo el muestreo en la unidad, pero también se ha hecho el muestreo ambiental en todo el hospital, en todas las áreas, y hasta ahora no hemos encontrado la bacteria que ocasionó el brote en ninguna de las superficies que hasta el momento se han muestrado, y se sigue ese muestreo, ¿no? Estamos realmente comprometidos en trabajar. Por supuesto, hay muchas cosas que van a salir de mejora, y el compromiso del instituto, pues, estar cercanas a las familias y dándoles de primera mano y de forma individualizada los hallazgos en cada uno de los casos.
21: Pues sí, tomar en cuenta sus comentarios y sus percepciones, ¿no?
22: O sea, sí, por supuesto.
21: Yo creo que es importantísimo, más allá, repito, de que hayan muerto sus hijos, y creo que es esencial establecer cuál fue la causalidad ahí, pero más allá de eso, pues sí, ser atentos a lo que ellos están diciendo como, pues, en términos de los tratos, que creo que sí es importante. Pero bueno, doctora, gracias por esta actualización. Vamos a regresar, si nos permites, más adelante, que haya más información al respecto contigo, y agradezco estos minutos.
22: Muchísimas gracias, Ana Francisca.
21: Gracias.
22: Muchísimas gracias. Estamos a la orden.
21: Estamos en contacto. Gracias. La doctora Alba Santos, directora de prestaciones médicas del Instituto Mexicano del Seguro Social. Las 8:29. Pausa, volvemos.
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21: ¿Cómo estás, Luis Miguel? Buen día.
19: Muy buen día, Ana Francisca, con gusto saludarte.
21: Oye, tú pones sobre la mesa hoy el tema de los beneficiarios de programas sociales del gobierno. Salieron datos del INEGI, es más, salieron un montón de datos del INEGI que a mí me tienen muy impresionada por lo que revelan de la composición de la población mexicana. Ya estaremos desmenuzándolos más adelante, porque de veras hay muchísimas cosas interesantes. Pero el tema de los beneficiarios de programas sociales, tú lo traes a la mesa.
19: Sí, hace referencia a lo que llaman la muestra intercensal, un censo que se hace cada 5 años. No es el censo grandote, sino una especie de fotografía intermedia. De los 130 millones de mexicanos, vivimos aproximadamente en 39 millones de hogares. Y lo que nos llamó la atención es 41% de los hogares están recibiendo algún tipo de programa social. Repito, 41% de los hogares. ¿Con qué lo comparamos? En 2020 eran 25% de los hogares. Está creciendo
21: muchísimo.
19: Vamos a decir, la presencia de estos programas sociales, literalmente, dependiendo del color del cristal con que se mire, esto es una buena noticia o una señal en el tablero.
21: ¿Tú qué opinas? A ver, sí, dime.
19: A mí me parece que lo hemos platicado. Hay programas sociales que me da mucho gusto que México tenga. Atención a adultos mayores. Me gusta que haya programas sociales para personas con discapacidad. Me parece que en programas, por ejemplo, para jóvenes, etcétera, para gente que tiene, por decirlo de alguna manera, capacidades plenas, me parece que tendría que haber filtros mucho más estrictos.
21: ¿Sabes qué? Déjame, te interrumpo un segundito. Yo creo que uno de los factores esenciales aquí, que es lo que nos lleva a ser escépticos a algunos sobre ciertos programas sociales, es que desde el gobierno federal, desde la administración de López Obrador, se diseñaron algunos de los programas sociales de tal manera que es imposible establecer independientemente su funcionamiento, ¿no? O sea, si pudiéramos evaluar si están funcionando o no, difícilmente alguien diría, no, qué porquería esos programas de jóvenes, ¿no? Pero como no se puede evaluar, porque no abren los datos, porque no son transparentes con respecto a la metodología, a los beneficiarios, etcétera, etcétera, pues queda la sombra de la duda de si son programas que están utilizándose simple y sencillamente en términos políticos. Y eso es lo que termina por desvirtuar absolutamente cualquier debate en torno a programas sociales en México, ¿no?
19: Totalmente, las famosas reglas de operación.
21: Ajá.
19: Y junto, si recuerdas, uno de los grandes temas que peleaba la oposición en su momento, el PRD con López Obrador, cuando López Obrador era PRD, era que la publicidad fuera muy clara para decir este programa no es de una persona, no es de un partido. Entonces creo que a mí personalmente me parece que hubo un retroceso que se volvió parte de la conversación cotidiana cuando la gente dice es que este dinero me lo mandó López Obrador o me lo dio López Obrador o el programa de López Obrador. López Obrador no lo paga, lo pagamos los mexicanos con nuestros impuestos y la publicidad del mensaje con frecuencia ha sido ambiguo. Esa es para mí la crítica que también termina, vamos a ir manchando algo de los programas. Insisto, hay algunos que para mí son impecables. Un país que tiene una especie de deuda social enorme,
21: sí,
19: con los adultos mayores.
21: Totalmente.
19: No puede decir que vean cómo le hagan, si ahorraron bueno y si no, pues literalmente que busquen quien los mantenga.
21: Estoy de acuerdo, sí.
19: ¿Qué nos dice el censo? Y por eso es relevante. La población de México llegó a 130 millones, pero está reduciéndose el crecimiento. La Ciudad de México tiene tasas de natalidad entre las más bajas del mundo, como si fuera Corea del Sur.
21: Sí.
19: Tiene que ver con niveles de escolaridad, más preparación, pero también tiene que ver con incertidumbre o condiciones económicas más complicadas. Uh-huh. Decías tú, el censo da para muchísimas ventanas de aproximación. A mí me parece que esta información que nos da sobre cuántas personas, cuántos hogares reciben programas sociales, es impresionante.
21: Cierto, cierto.
19: 41% y podemos afirmar y creciendo. Si era 25% en el 2020, el ritmo o la tasa de crecimiento es brutal.
21: Estoy de acuerdo. Sí, ¿no? Eso es muchísimo. Es un tema súper interesante. Oye, yo nada más les quiero dejar un dato del censo que de veras de lo que saca el INEGI. Yo creo que te va a impresionar también a ti, Luis Miguel. La Ciudad de México tiene una tasa de natalidad más baja que Japón.
19: No.
21: O sea, ¿sí? En la Ciudad de México las mujeres tienen menos de un hijo, 0.8, menos de un hijo. Es una tasa más baja que Japón. O sea,
19: sí,
21: ahí viene una crisis enorme de natalidad. Sí.
19: Solo como referencia, la tasa de reposición es 2.1. Quiero decir, se necesitan 2.1 hijos por mujer para que la población no decreciera.
21: Para ir recuperando. Oh, bueno, para que no decreciera, ni siquiera. Qué barbaridad.
19: No, pues, sí. No, es impresionante.
21: No, pues ahí les encargo quién, 2.1 hijos. No, sí, no.
19: Hay que hacer la tarea.
21: Luis Miguel González, un abrazo.
19: Abrazo muy fuerte. Buen día.
21: Las 8 de la mañana con 36. Nos vamos a la pausa. Al volver, Oscar Valderas y su Nación Criminal.
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21: Física, etcétera, etcétera. Hasta el peor de todos los delitos, que es el feminicidio. Muchísimos quedan impunes, miles quedan impunes. La gente no denuncia porque no pasa nada, porque los procesos son lentos, porque simple y sencillamente no funciona el tema de justicia con perspectiva de género. Y quienes ponen el tema nuevamente a raíz del asesinato de la joven española Claudia Tacoronte y 3 alumnas más allá en la Universidad Autónoma de Morelos, solo en lo que va de este 2026, son la gente de la Barra Mexicana de Abogados. Ana María Kudish, su presidenta, está con nosotros. Gracias, Ana María, por conversar estos minutos con nosotros.
46: ¿Qué tal? Buenos días, Ana Francisca, con el gusto de saludarte a ti y a tu auditorio.
21: Pues es que es lo repetido del tema, Ana María, es que eso es lo que es importante.
46: Pues mira, pasa y pasa la verdad tiempo. Es que nuestro colegio sí tenía que hacer un comunicado como esto, pues sobre todo para llamar la atención, ¿no?, a todas las autoridades, porque esto es a nivel nacional, ya no es una cuestión ni de Ciudad de México ni de Morelos específicamente. Desde luego que nuestro capítulo en el estado de Morelos sabe que no es lo máximo la seguridad que existe en ese estado, pero el tema es lo que tú comentabas hace rato, ¿no? Las personas no le tienen confianza a las autoridades, las personas no denuncian porque saben que va a ser lento, saben que no va a pasar nada, saben que hay una gran impunidad. Y a mí me parece que la falta de presupuesto que se ha destinado a la justicia en México en todos los sentidos, no solamente en los juzgados, sino también en las procuradurías, es algo que está afectando muchísimo a toda la población. Me parece que se tiene que tener presupuesto, se tiene que tener más personal, se tiene que tener una manera de educar al personal que atiende cuestiones con perspectiva de género, sí, muy capacitado, y eso cuesta dinero. Y no se quiere invertir dinero en la justicia,

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1: Pues sobre todo porque necesitamos que se otorgue y se destine presupuesto para la impartición de justicia. Sí. Me parece que es indispensable, no solamente con la autoridad ministerial, sino también en los juzgados, de manera que tengamos más juzgadores mejor capacitados y más ministerios públicos también mejor capacitados que atiendan todo ese tipo de situaciones, Ana.
2: Lo decías, lo decían muy claramente, la cifra, digamos, oculta de los delitos no denunciados, casi 9 de cada 10 delitos simple y sencillamente no se denuncian. Esto ha crecido y esto significa que solamente el 9% de los delitos que llegan al sistema terminan por atenderse y olvídate de resolverse. O sea, el porcentaje de conclusión de sentencias condenatorias o de soluciones alternas es bajísimo y es un desgaste espantoso para la víctima.
1: Que la barra no se invertó las cifras, las sacamos del INEGI. O sea, es una cosa que el mismo gobierno nos está informando al respecto. Uh-huh. Entonces, sabiendo el gobierno y el INEGI estas cifras, pues es que tienen que poner soluciones profundas, de fondo, y la solución profunda y de fondo es invertir dinero en la impartición de justicia. Uh-huh. No se puede tener austeridad en una cuestión tan importante que además afecta a la población de esta manera, ¿no? Entonces, sí, creo que no sabes cómo te agradezco el que le des visibilidad a nuestro comunicado y el que se difunda a toda la sociedad para efectos de que se exija que haya una mejor impartición de justicia con personas más capacitadas y sobre todo con un personal más vasto que pueda atender las necesidades de un país de 130 millones de habitantes.
2: Yo nada más quisiera poner, hay delitos además, Ana María, volviendo al tema de la violencia contra las mujeres, hay delitos que no nada más no han disminuido, sino que han incrementado espantosamente. Uno de ellos es la violación. Es impresionante el brinco que ha dado la violación en todo el país. En la Ciudad de México es brutal, pero en todo el país, Ana María. Y eso quiere decir que algo estamos haciendo muy mal. Y el Estado mexicano algo está haciendo muy mal para proteger a las mujeres, pero sobre todo a las mujeres más vulnerables.
1: Sin duda. Mira, la falta de educación previa, la falta de educación sexual, la falta de visibilizar, la falta de discriminación, el entender que no podemos actuar como animalitos, como se nos dé la gana, uh-huh. y en la prevención que no existe en ninguna parte, más la falta de impartición de justicia, pues hace que efectivamente no haya una sola mujer que quiera caminar tranquila en la noche por ninguna calle y durante el día en algunos lugares de la ciudad tampoco, ¿no? Entonces no podemos vivir en una ciudad y en un país tan inseguro, ¿no? Hay estados de la República Mexicana donde parece que viven en toque de queda, ¿no? Uh-huh. Tú pregunta en Sinaloa si la gente no se guarda desde las 6 de la tarde porque no se atreven a salir a la calle.
2: Sí. Bueno, pues ahí está. Creo que es importante hablarlo. Creo que es importante demandar una mejor respuesta de las autoridades. Y yo te agradezco mucho, Ana María, que platiques con nosotros.
1: Al contrario, muchísimas gracias a ustedes por su tiempo y por el espacio que se nos ha otorgado.
2: Gracias. Miren, gracias. Muy buenas tardes. Días, perdón. Miren, rápidamente, ahí les va el dato de la violación. Aquí en la Ciudad de México, son datos de la propia Fiscalía General de Justicia de la Ciudad de México. Las denuncias por violaciones tumultuarias en los últimos 6 años se han cuadruplicado, solo aquí en la Ciudad de México. La violencia sexual se ha triplicado, a pesar de que a nivel país, se denuncia menos. En fin, vamos a estar conversando sobre estos temas un poquito más adelante, pero por lo pronto necesitábamos y queríamos platicar con la presidenta de la Barra Mexicana de Abogados. Las 8 de la mañana con 48 minutos. 5543-77125, nuestro WhatsApp aquí en cabina. Gracias por escucharnos. Gracias a toda la gente que se conecta desde Tijuana, Tampico, Reynosa, Oaxaca, Nogales, Puebla. Gracias por conectar esta mañana con nosotros. Vamos a la pausa. Tenemos mucho más al volver.

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17: No hablemos tan, no nos vayamos tan más allá en el tiempo, pero por lo pronto sí. Es algo importante.
18: Son dos cosas que ocurrieron hace unas horas, Diana, y que traigo en exclusiva MBS Noticias porque son muy relevantes para entender qué está pasando. Uh-huh. Te voy a contar rápidamente y lo estoy sacando del teléfono porque quiero ver la hora exacta. Ayer a las 9:01, a las 7:01 de la mañana, el secretario Omar García Harfuch dio a conocer la detención de un tipo que le dicen el Peli en Mazatlán, Sinaloa.
17: El Peli.
18: El Peli. Un tipo, pues yo medio bromeaba y decía, pues es que sí, de medio pelo, Peli. Un tipo que a mí me sorprende que Omar García Harfuch le haya dedicado un tuit completo cuando acababa de dedicarle un tuit algo muy relevante, que era el decomiso de toneladas de tabaco ilegal. Uh-huh. Entonces, casi el secretario pone como en la misma posición, el mismo peso, este decomiso millonario que sí golpea las finanzas del crimen organizado con este tipo que la verdad es que cuando uno observa las redes de vínculo de los chapitos, pues no parece un tipo nada relevante.
17: Sí.
18: Hasta que uno observa quién es el jefe de este tipo de medio pelo. Uh-huh. Que ese ya
17: del
18: es...
17: Del peli.
18: Del peli.
17: Sí.
18: El jefe del peli es un tipo al que le dicen el chamaco o el 21. Y él sí ya tiene una relevancia distinta.
17: Uh-huh.
18: Este personaje, porque seguramente ya están detrás de él, porque yo creo que la detención del peli solamente tiene sentido si sirve.
17: Eso es el escalón.
18: Exacto. Es la, digamos, la vía para llegar al chamaco o al 21. Es que el chamaco del 21 es el responsable de dos crímenes, Ana, que seguramente son de los más dolorosos en lo que llamamos la guerra en Sinaloa.
17: Uh-huh.
18: Por un lado, la desaparición de cuatro integrantes de una familia que rentaron unos racers en la zona turística de Mazatlán y que desaparecen en condiciones muy extrañas.
17: Uh-huh.
18: Además, se habían raptado junto con ellos a una mujer y a un niño. Dejan a la mujer y niño en libertad, sí. Pero los cuatro hombres de esta familia
17: desaparecen.
18: No sabemos dónde están. Esto, en pleno centro turístico de Mazatlán.
17: Sí.
18: Y el otro, que es la desaparición de Carlos Emilio Valenzuela.
17: Uh-huh.
18: Este chico, que seguramente la audiencia recordará, va a un antro llamado Terraza Valentinos, ahí igual en la zona turística de Mazatlán, va con sus primas, entra al baño.
17: Sí, sí, ahorita vengo, voy al baño.
18: Y nunca regresa.
17: Y ahí quedó. Es impresionante.
18: Como si hubiera entrado en un portal de la dimensión desconocida.
17: Tremendo.
18: Y, pero ¿quién sabe dónde están estas personas? ¿Dónde está Carlos Emilio? ¿Dónde están esos cuatro integrantes de esta familia? El chamaco o el 21.
17: Uh-huh.
18: Entonces, lo que te dice, por una vez, van sobre él, ¿no? Uh-huh. Van sobre esta persona que está incluso solamente abajo, uh-huh, de un tipo que le dicen el 40, que es el jefe de plaza de Mazatlán, uh-huh, por parte de los chapitos. Pero, digamos, ese es el hecho conocido. Si uno ve, puede atar esos casos.
17: Cierto.
18: Lo que no sabemos, y esto me lo confirman en exclusiva, Ana, es que ayer, después de meses de no haberlo llamado para nada, fue citado a la delegación estatal de la Fiscalía General de la República en Culiacán, Sinaloa, un hombre que le dicen el Piti Velarde. El Piti Velarde fue el secretario de Economía con Rubén Rocha Moya y el dueño de Terrazas, sí, Valentinos, que es el lugar, sí, donde desaparece Carlos Emilio Valenzuela.
17: Que la mamá de Carlos Emilio ha insistido todo este tiempo, ¿por qué no citan al dueño? ¿Por qué no citan a declarar al dueño? ¿Por qué no citan a declarar? Pues porque el dueño estaba protegido,
18: claro,
17: como secretario en su momento, porque cuando pasó era secretario.
18: Sí, exacto.
17: Y tuvo que renunciar un mes después, pero ya nadie le dijo nada, ¿no? Es como, pues tú vete calladito y ya ahí muere el tema de Carlos Emilio, ¿no?
18: Sí, sí, sí.
17: Qué impacto, ¿eh?
18: Ya ayer te lo puedo confirmar porque trabajadores de la Fiscalía General de la República mandaron incluso una fotografía,
17: sí,
18: del Piti ya siendo objeto de un interrogatorio, lo cual te habla de que está avanzando muy rápido,
17: sí,
18: el indagatorio,
17: sí, sí,
18: en su contra.
17: Sí.
18: Entonces, Ana, cuando uno junta, digamos, la parte pública, van tras el chamaco o el 21 por la detención del peli, y al Piti Valverde, el ex integrante del gabinete Rubén Rocha Moya, por fin lo llaman a declarar y me cuentan, fue un interrogatorio muy incómodo para él.
17: ¿Ah, sí?
18: Él salió muy molesto y muy preocupado, porque yo creo que lo que le preguntaron le está dando a él indicios de que ya van por él. Y entonces, ya ir por un integrante del rochamoyismo...
17: Otro más. Bueno, pero desde aquí, ¿no?
18: Exacto, esa, sí, es la diferencia.
17: Claro.
18: Es uno que ya salió de la Fiscalía General de la República. Y entonces yo pienso, fíjate, a ver, agarraron el peli, pero en realidad, pues van por el chamaco.
17: Uh-huh.
18: Pero en realidad van por el Piti. Pero en realidad, tal vez ese es el inicio de que ahora sí vayan por Rocha Moya. Porque entonces uno va jalando la hebra y uno va entendiendo qué están haciendo las autoridades. Y dice, bueno, y es que no había mejor momento para ir por Rocha Moya. Ya pidió una licencia definitiva, ya hay una gobernadora interina que no es parte de su equipo, que no es del rochamoyismo, es una mujer que más bien viene de otras filas de la izquierda, del perredismo, del sinaloense. Y ahora sí ya no cuenta con el cariño, ni el aprecio, ni el apoyo de la presidenta. Este es el momento más vulnerable de Rubén Rocha Moya.
17: Sí.
18: Y se le juntan dos tormentas, ¿no? Que hoy nos deja claro que yo creo que ahora sí se le está acabando el tiempo.
17: Pues ahora sí que solo el tiempo dirá. Y no sé si la evaluación por parte del oficialismo sea en dónde conviene más que esté Rocha Moya, aquí o allá.
18: Claro.
17: ¿No? O sea, aquí o en Estados Unidos.
18: Y Sinaloa se enfrenta al proceso electoral del 2027. mucha gente, sobre todo en los últimos días hemos visto a una sociedad civil sinaloense muy activa en marchas exigiendo paz. Sí. Una presidenta que no les mandó un mensaje que querían ellos en esta gira que hace por Sinaloa, donde del discurso oficial no se menciona el conflicto que hay en Sinaloa. Y creo que en algún momento el oficialismo va a tener que darles algo a estos ciudadanos que durante mucho tiempo han exigido paz. Y tal vez lo que necesitan darle es a un Rubén Rochamoyo, ahora sí, en un proceso judicial. Y si no, al menos estamos viendo que la Fiscalía por primera vez se está moviendo para que el Piti y el Peli y el Chamaco, la narcopolítica, empiecen a enfrentarse a los interrogatorios oficiales.
17: Oye, vamos a escuchar tú la cápsula que nos preparaste.
19: México no lo supo, pero ayer, martes 22 de septiembre, ocurrieron dos actividades, una pública y una secreta, que podrían cambiar para siempre la guerra en Sinaloa. La primera se ejecutó con el amanecer. El equipo de comunicación social del secretario de Seguridad Ciudadana, Omar García Harfuch, publicó un tuit a las 7:01 de la mañana acerca de un capturado que presumían como un trofeo. Un tal Jesús Antonio, el Peli, identificado como generador de violencia de los Chapitos. El problema con ese relato es que dentro de los más recientes mapas de redes de vínculos de los Chapitos, creados por el gobierno federal y a los que tuvo acceso a Nación Criminal, el Peli nunca había aparecido como un sujeto de interés. En realidad, militares y marinos habían atrapado a un criminal de medio pelo, poco relevante, excepto por un dato, quien era su jefe. Resulta que el Peli, un peso liviano en el mapa criminal de Sinaloa, era la mano derecha de un peso pesado de la delincuencia local apodado El Chamaco o El 21, de nombre Genaro Aarón Pérez Avendaño, a quien las autoridades federales ubican como la pieza más importante para resolver dos casos de alto perfil en la guerra en Sinaloa. Por un lado, la desaparición del joven estudiante Carlos Emilio Galván Valenzuela, y por otro, el secuestro masivo de la familia Ramírez Sabino tras rentar unos vehículos tipo Racer. Ambos casos ocurrieron en la zona turística de Mazatlán, Sinaloa. Mientras el equipo del secretario Harfuch seguía las reacciones desatadas en X por la detención del Peli, algo más sucedía en la capital del estado. En secreto, sin avisar a la prensa, Ricardo Jesús Valverde Cárdenas, conocido como el Piti Velarde, exsecretario de Economía en Sinaloa, en la administración del defenestrado Rubén Rochamoya, declaraba en las instalaciones locales de la Fiscalía General de la República. Dicen los empleados de la delegación estatal de la FGR que el Piti Velarde estaba nervioso, errático, a sabiendas de que estaba siendo interrogado como sospechoso de la desaparición de Carlos Emilio. El antro en el que fue visto por última vez el joven de 21 años era propiedad suya, el Terraza Valentinos, donde los Chapitos operaban sus anchas, algo que solo puede ocurrir con el permiso del dueño. El Piti, político, llevaba meses sin declarar y había permanecido callado porque la Fiscalía Federal no lo llamaba, a pesar de ser un personaje ligado al crimen organizado. Pero ayer eso se acabó. Ese político estrella del rochamoyismo se entregó voluntariamente para ser interrogado, mientras el gabinete federal presumía la detención del Peli, que los acerca a la verdad del crimen de Carlos Emilio y a muchos otros víctimas de la narcopolítica sinaloense. Con el Peli bajo arresto, piensan las Fuerzas Armadas, es solo cuestión de días que caiga su superior, Genaro Aarón Pérez Avendaño, el Chamaco. Y entonces, el secretario Omar García Harfuch sabrá quién ha contado la verdad, si el exintegrante del gabinete del narcogobernador Rubén Rochamoya, el Piti o el jefe en la estructura de los Chapitos. Y como sucede en sus casos, el primero que diga la verdad tendrá la ventaja de negociar mejores condiciones. El último, o el que se ha cachado una mentira, pagará doble por sus errores. Las dos actividades de ayer, 22 de septiembre, muestran una ruta clara. El gobierno de la presidenta Claudia Sheinbaum ha decidido apretar a Rubén Rochamoya por arriba y por abajo. En lo alto, al exsecretario de Economía que ya fue llamado al banquillo de los acusados, y en lo bajo, a un jefe de plaza de Mazatlán que está a unas horas de caer y de contar su versión de los hechos. La detención del Peli y la comparecencia del Piti no son dos episodios aislados. Forman una pinza que comienza a cerrarse sobre la narcopolítica sinaloense. De un lado está el hombre que conoce las órdenes de los Chapitos, y del otro, el político que debe explicar cómo una estructura criminal convirtió uno de sus negocios en territorio propio. Entre ambos permanecen las mismas preguntas. ¿Quién se llevó a Carlos Emilio? ¿Quién protegió a sus captores? ¿Y hasta dónde llega la complicidad del poder? Durante años, Rubén Rochamoya gobernó Sinaloa fingiendo que la guerra sucedía lejos de su despacho. Y ahora, todos los caminos avanzan hacia él. El Peli llevará al Chamaco. Quien llevará al Piti. Quien llevará a su jefe, el exgobernador de Sinaloa. Y cuando las pistas de la mafia y la política conducen a un mismo nombre, ya no se trata de una coincidencia. Se trata de una ruta. Todos los caminos hoy llevan a un desprotegido, Rubén Rochamoya.
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1: Muy buenos días, es miércoles 23 de septiembre, 9 de la mañana, con 8 minutos. Arrancamos ya, Ponte al Tiro, a través de XFM 104.1. Qué gusto estarlos acompañando, soy Mariana Zúñiga. Saben que nos quedamos con ustedes hasta las 12 del mediodía en este miércoles, en donde saben que a partir de las 11 pues nos ponemos un poco tenebrosos con este miércoles de Exa Normal. Y por supuesto tenemos tema del día, hoy tenemos muchas entrevistas, tenemos muchas promociones para ustedes, así que no se despeguen para que las conozcan todas. Digo, les voy a adelantando, saben que el café en las mañanas, accesos a Cinépolis, pero también se vienen muchos conciertos en la ciudad de León, así que les estaremos compartiendo, por supuesto, todo lo que vamos a tener para ustedes para conectarlos con sus artistas favoritos. Antes de arrancar, recordarles que en redes sociales nos encuentras como @exafmleón. Y a mí me encuentras como @MarianaZMendoza. Y yo que tú voy y me doy un clavado para entender qué es lo que está sucediendo entre Jess y yo, y para ver qué ha pasado con tus famosos, porque estamos bien activos en esas redes sociales. Y bueno, hoy les digo que tenemos tema del día, se los voy a estar compartiendo más adelante. Mientras tanto vamos a arrancar con muy buena música. Te dejamos con Agua de Maluma. 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
1: 9 de la mañana, 24 minutos, estamos de regreso en Ponte al Tiro a través de XFM 104.1 y como les comentaba al inicio, pues este miércoles tenemos muchas entrevistas. Aquí arrancamos con la primera que nos vienen a platicar del Oktoberfest, que a ver, yo les voy a ser bien sincera, este, obviamente año con año escucho este nombre, pero han sido desde que estaba muy, muy chiquita y siempre me ha llamado la atención. He tenido la oportunidad de ir un par de veces y es algo que recomiendo totalmente. Porque para los que no o los que sí, levanten la mano a los que les gusta la cerveza. Varios de aquí la levantaron. Acá todos nos gusta. Pues básicamente el Oktoberfest es un contacto directo con la cultura de Alemania y por supuesto con la cerveza de Alemania. Que a ver, ¿cómo está la onda? ¿Qué tiene de diferente? Obviamente el sabor, pero si no lo han probado, ¿qué hace diferente la cerveza de Alemania con la de México?
2: Pues la preparación allá es de trigo, tiene un poco de más alcohol. Digo, bueno, la tradicional, ¿verdad?
1: Ajá.
2: Pero no, porque las artesanales de México ya también están muy...
1: Sí, ya también tienen lo suyo. Están locochonas, pegan, pegan.
2: Locochonas.
3: Todavía no le medimos bien al nivel.
1: Todavía no. ¿Salen la gente del Oktoberfest así medio chuequito?
2: Pues si vas a ver. Tú lo vas a vivir.
1: Oigan, ¿cuándo es? Es el 4 de octubre, ya no falta nada.
2: Nada, de este domingo en 8.
1: Sí.
2: De 1 de la tarde a 8 de la noche.
1: Ok, y tú nos vas a dar todos los detalles, por supuesto, pero para irles adelantando, es en el estacionamiento del Café Rodenburg.
2: Sí,
1: pero platícanos si tienen que hacer cita, para los que no han ido y tienen la curiosidad de ir, si tienen que comprar su boleto en algún lugar, la cuota de recuperación, todas esas cosas, para la información, que lleguen, que no lleguen, les dé miedo llegar.
2: La cuota de recuperación son 50 pesitos nada más.
1: Ok.
2: Se les da una pulsera ahí mismo el día del evento.
1: Ajá.
2: Y ya con eso tienen el acceso, ya pueden comprar sus bebidas, sus comidas, todo. Ahí mesas, va a haber muchísimas mesas, se pueden sentar donde quieran, no hay reservaciones este año.
1: Muy bien, y es que es un festival, bueno, sí lo podemos llamar festival, aunque
2: es
1: sea
2: un festival,
1: solo un día,
2: pues
1: la
2: claro.
1: Verdad es que hay toda una oferta de comida, de bebida, hay música.
2: Sí. Música en vivo.
3: Sí, o sea, la verdad es que el Oktoberfest, bueno, una es la fiesta alemana más tradicional que hay.
1: Ajá.
3: Y una de las cosas es que son mesas compartidas. El punto es, pues, sentarte donde te toque, donde encuentres un lugarcito, convivir. Vamos a tener música, estará un grupo que se llama Aliados, que ya es un grupo muy conocido aquí en la ciudad. Estarán tocando música alemana, la verdad se pone padrísimo porque ellos, pues, no cantan alemán, pero han ido adaptando su música para el festival. La verdad es que también... tienen ahí su público.
1: Ajá.
3: A la gente les gusta, es una oportunidad para quien les gusta que vayan, se tomen una cerveza. Y también algo muy importante es que es un evento familiar. Aunque digamos que es cerveza, la verdad es que tampoco hemos tenido nunca que alguien que salga
1: super mal haciendo
2: desfiguros. No, mal nada, no.
1: Salen contentos.
2: A gusto, sí pero ningún desfiguro.
1: Sí,
2: es 100% familiar.
1: Sí, claro, o sea, creo que al final el tener contacto con la cultura alemana no es nada más con el hecho de la cerveza, sino eso que mencionas de las mesitas compartidas, me encanta porque es muy de festival. O sea, el decir, vamos a conocer gente, vamos a relajarnos, vamos a tomar cerveza rica, pues que fue a comer, porque aparte también es conocer esos platillos que combinan incluso muy bien con esa cerveza. Ahora, me decías que empiezan a las 12 del mediodía, pero yo tengo entendido que así hay un momento muy, muy especial que no se pueden perder, que son el momento en el que se abre ese barril de cerveza. Platícame.
2: Sí, la inauguración.
1: Es la inauguración. O sea, es el momento, no me lo vas a negar.
2: Sí, pues es la inauguración y es cuando se da por empezado el evento.
1: Ajá.
2: Y ya cuando empieza la pachanga real.
1: Y aparte es como todo un ritual, no sé si llamarlo ritual, si es una palabra correcta, pero sí es todo un momento y se hacen ciertos pasos, o sea, y eso tengo entendido que se hace tanto aquí como verdaderamente
2: en Alemania, sí,
1: ¿no?
2: Sí, correcto.
1: Y acá fuera del aire me platicabas que esto es una tradición que se trajeron para acá, León, ya desde hace varios años. Esta es su edición número 16,
2: sí,
1: ya tiene rato. Y entonces en Alemania esto dura una semana. tres semanas, me dijiste.
2: Sí, nada más que aquí pues no es posible hacerlo tanto tiempo.
1: Es que México
2: tiempo.
1: También es bien parrandero.
2: Sí, no, sí. Pero es que allá es asueto y aquí pues
1: aquí
2: no.
1: Aquí no, sí, aquí
2: es,
1: sí se trabaja.
2: Es el problema, sí.
3: Y digo, y otra cosa súper importante es que este festival lo hace la comunidad alemana
2: sí.
3: Ajá, de León.
1: Exacto.
3: Sí. No es como que, ay, aquí a los leones se nos ocurrió copiarlo. Sí, sí, no, justo. Lo hace la comunidad alemana en León. Que ellos mismos han estado como haciendo este festival uh-huh. un poco para de ahí dar paso como a la romería okay. y en la romería igual aportan todas sus ganancias al DIF.
2: La donación
3: okay. es para el DIF. Entonces uh-huh. es como parte de como empezar como la fiesta de la comunidad uh-huh. alemana sí, exacto. para irse a la romería sí. Y bueno, también vamos a tener área de niños.
1: Ajá.
3: Pues en el estacionamiento del Rotenburg, ahí tenemos el salón de fiestas de Peekaboo.
1: Ajá.
3: Y ahí vamos a tener en la parte del área de niños con niñeras.
2: Niñeras,
3: y para que no se preocupen, para que los papás vayan a relajarse, sepan que pueden ir, que es un ambiente como familiar, pueden ir vestidos como quieran.
1: Okay,
3: a los alemanes les gusta ir vestidos de alemanes.
1: ¿De alemanes?
3: Pero bueno, si andamos todavía en el mood mundialista y traemos la playera de Alemania, pues nos llevamos
1: la
3: camisa.
1: Es lo que les decía, yo traía Alemania en la quiniela, pues voy a tener que ir al rock. Voy a tener que ir al
2: Oktoberfest. Pudimos usar un poquito la playera.
1: Sí, pues ya tendré que darle un doble uso.
2: Pues, sí, yo me la voy a poner para el Oktoberfest.
1: Ay, todos los que traían Alemania en la quiniela los quiero ver en el Oktoberfest.
3: Sí.
1: Porque celebrando no se pudo. Pero precisamente hablando de la ubicación que es el Café Rotenburg, les recuerdo que la ubicación es el Boulevard Alonso de Torres. Está también justo como dice la referencia del Salón de Fiestas Peekaboo.
2: Sí.
1: Mirando, ustedes van pasando por Alonso de Torres y te llama la atención voltear ese café precisamente porque sí es una ubicación muy alemana.
2: Sí.
1: Muy bien ahí.
2: Sí, o sea, la fachada es 100% alemana.
1: Muy bien, pues ahí lo tienen, amigos de XFM. Los invitamos a que este 4 de octubre vayan al Oktoberfest, que es esta tradición alemana, que lo vivan, que vivan la comida deliciosa, que llevan este ambiente que también es para niños, y como lo decían, que aportemos también a la causa de que todo eso recaudado se va también para el DIF, vivir esas tradiciones, vivir también lo de la romería, pero de otra forma divertida, porque no tiene por qué ser ni aburrido, ni teórico, ni chorero, ni nada, es compartir también culturas, y que se note y que esta edición, sí. pues sea otra vez 16, lleguemos a 20, y luego a 30, y que se siga haciendo
2: sí,
1: cada vez más grande.
2: Sí.
1: ¿Ha cambiado la forma de llevar el Oktoberfest de la primera a las 16?
2: No, la primera, les comento, fue en el restaurante, o sea, en un saloncito de eventos que tenemos, chiquitito, sí. o sea, máximo éramos 50 personas. Esta última edición, sí. el año pasado, fueron 1,117 personas.
1: Sí, no, va subiendo como espuma, la verdad es que sí, o sea, invitarlos a que se unan, a que lo vivan, que no les cuenten la experiencia, que no la vean solo en redes sociales, apúntenlo ahí, 4 de octubre, los vamos a estar esperando en el Café Rotenburg, en el Oktoberfest. ¡Uy!
3: Ahí los esperamos.
1: Nosotros vámonos, como era música, continúas escuchando XFM 104.1.

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2: 9:46, estamos de regreso a través de XFM 104.1 y oigan, pues sí, momento de tirar tema. Acompáñenos hasta las 12 del mediodía, platiquemos, porque hoy, fíjense, les voy a confesar que soy de las mujeres o de las niñas más supersticiosas del mundo. O sea, a mí no me puedes pasar un salero de tu mano a mi mano directamente porque para mí me estás pasando la sal. Entonces, si yo te pedí el salero, agarras el salero, lo mueves, lo dejas en la mesa y luego yo lo tomo. Y entonces, en estas semanas que no sé por qué, entre las lluvias y entre mil cosas, alguien abrió un paraguas adentro de un lugar y yo me súper ataqué. Y cuando les digo a alguien, es alguien de mi edad, o sea, ni siquiera una señora. Y yo me súper ataqué porque mi abuelita me dijo que abrir un paraguas en un lugar cerrado es los alas, o sea, como que es de mala suerte. Entonces, a todo esto yo me puse a pensar y me di cuenta de, uno, lo supersticiosa que soy, y dos, hay muchas supersticiones alrededor. No todo el mundo se las cree, no todo el mundo las aplica en todos los momentos de su vida. Yo, al parecer, sí las tengo como regla y nunca me había fijado, precisamente porque como que no las había hecho conscientes. Hoy quiero platicar con ustedes en nuestro número en cabina, 477-762-1041, precisamente de esas supersticiones. ¿Cuáles les enseñaron sus abuelitas o cuáles ustedes empezaron a hacer sin querer o incluso sin llamarla como tal superstición, alguna cosa que sabes que si haces te da buena suerte o al contrario, si la haces te puede dar mala suerte? Hay muchas, las vamos a estar platicando y quiero que lleguen tus mensajes a nuestro número en cabina 477-762-1041. Y mientras llegan tus comentarios, yo te dejo con buena música, te dejamos con Alex Intec en todas partes, ponte Exa.
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1: 10 de la mañana con 6 minutos. Estamos de regreso en Ponte al Tiro a través de XFM 104.1 y continuamos con las entrevistas. Una muy importante, muy especial también para todos nosotros. Tenemos un público bien rockero aquí en Ponte al Tiro. Cuando les hemos dado estos accesos para conectarlos con el Rockstar Fest, bueno, llueven los mensajes, ¿no? Ahora sí que es complicado darle abasto a todos. Y precisamente hoy estoy con Fabricio, que viene a platicarnos, sí, detalles del Rockstar Fest, pero también aclararnos esto que sucedió con Camilo VII. No se van a estar presentando, sabemos evidentemente el porqué, pero sí creo que hay mucha inquietud también de la gente sobre, pues, qué viene, qué se espera, qué va a pasar, que al final el Rockstar Fest va a responder, se va a reponer, por supuesto, ese concierto. No me puedes revelar aún la banda, ¿verdad?
2: Todavía no puedo, Marianita, pero muchísimas gracias por recibirnos en su espacio.
1: Siempre.
2: Estamos muy contentos de visitarlos ahora por la mañana para platicar con toda su audiencia. Y sí, como tú dices, efectivamente, hace tres días, Camilo VII subió ya un comunicado oficial en el que, pues, dio a conocer que suspendía el resto de sus fechas que tenían planeadas para este 2026.
1: Sí.
2: Por ende, pues, en automático se descarta su participación dentro de Rockstar Fest. La verdad es que, como bien dices, el festival está haciendo un gran esfuerzo encabezado por Fabián Arellano para reponer ahí una banda. Queremos o está en busca de un perfil que sea más o menos de la escena indie alternativa, que es a la que pertenece Camilo. Uh-huh. Sabemos que estamos convencidos de que, a pesar de que, como platicamos hace un ratito, pues a todos nos duele en el fondo que no esté Camilo.
1: Claro.
2: Creo que era una de las bandas que más expectativa había generado en el cartel. Sin embargo, pues creo que esta situación está por encima o está fuera del control de cualquiera de nosotros, ¿no?
1: Sí.
2: Incluso de la misma banda.
1: Sí, totalmente. O sea, al final es algo ajeno. Duele como fanáticos, pero también como fanáticos, pues hay que darles ese respaldo de que al final es algo que no estaba en sus manos. Pero volviendo al tema del Rockstar Fest, que es el 31 de octubre, que no se lo pueden perder, que además a mí me fascina esta temporada del año. O sea, se pone buenísimo todo lo que hay aquí en el Bajío. Pues el Rockstar Fest es uno de esos eventos que trae muchas bandas. Y entonces, para quienes andan un poquillo perdidos, que ya no saben qué está pasando, hay que platicarles de la cartelera, porque está
2: muy buena.
1: Muy,
2: muy importante, claro que sí. Mira, para este año tenemos confirmados a Los Auténticos Decadentes. Uh-huh. Vienen Los Pericos, El Gran Silencio, El Tri, LTD Rock, que es una banda que ahorita podemos platicar un poquito más acerca de ellos. Viene también Out of Control Army, que es una banda que, pues, está girando prácticamente por Europa todo lo que resta del 2026.
1: Sí.
2: Y una de sus únicas dos fechas que tienen en México es aquí en el Rockstar Fest. Viene Insulini y Los Espantasuegras también. El Tri de México, que es una institución del rock.
1: Sí,
2: entonces son nueve conciertos los que estará podiendo disfrutar la gente dentro de Rockstar Fest, además de la participación de una banda emergente que surgirá de un concurso que ya se está desarrollando todos los sábados y domingos de lo que resta de agosto en la sucursal distrito de las Rockstar. Ahí pueden disfrutar de bandas, Mariana, que están increíbles. Te puedo decir que
1: viene una
2: banda a participar que se llama Los Golden Robots.
1: Ajá.
2: Que es del Ranas Flores, quien fuera integrante o es integrante de Las Víctimas del Doctor Cerebro.
1: Okay.
2: Vienen proyectos desde Nuevo Laredo, Tamaulipas, desde Tijuana hasta Cancún, Tulum.
1: Sí,
2: son bandas que ya tienen cartel importante y, bueno, una de esas bandas estará ahí. También tenemos nuestra prefiesta el 30 de octubre en la misma sucursal distrito, en donde se presentarán Los Daniels. El concierto cuesta $350, o sea, también es una invitación para que se lancen.
1: Claro.
2: Y, pues, bueno, como parte del festival también tenemos la zona Mictlán, en donde podrán encontrar diferentes expresiones culturales, deportivas, infantiles.
1: Sí.
2: Tenemos la carpa de títeres Bufones a la Mar.
1: Okay.
2: Viene Xolotl, Sonidos de Nuestros Orígenes, porque el Rockstar Fest es un evento que además celebra nuestra tradición del Día de Muertos. Y recordamos y resaltamos nuestras culturas prehispánicas propias del estado de Guanajuato.
1: Totalmente.
2: Creemos que es muy importante que las nuevas generaciones sigan amando y aprendiendo acerca del origen de todos nosotros, de dónde venimos.
1: Claro.
2: Eso nos permite tener más claridad de saber a dónde vamos. Y, pues, es un festival que pretende reunir a toda la familia, ¿no? Tendremos talleres, tendremos muchas actividades para compartir.
1: Sí, evidentemente eso que dices de que reúne a toda la familia es un hecho. O sea, es un festival que, lo que decíamos también, el que te permite conocer diferentes bandas, estas promesas jóvenes, por así llamarlas, porque no tienen la misma trayectoria en cuanto a años, pero por supuesto sí. El reconocimiento y el talento lo tienen. Entonces, que se den la oportunidad de vivir el rock en esas diferentes...
2: Corrientes.
1: Sí, claro, exacto, claro. Era la palabra, corrientes. Y que se animen y de una vez, o sea, y recordar esta parte de que sí, son 10 conciertos, 9 conciertos.
2: Son nueve conciertos.
1: Y que claro, se tiene contemplado y pronto en redes sociales van a estar anunciando quién se queda en el lugar de Camilo VII, porque no es un concierto menos. Se va a reponer y por supuesto se va a buscar que sea una banda a la altura con su misma esencia. Y al final eso, el Rockstar Fest es un festival de rock.
2: Así es muy importante eso que dices, Marianita, porque, y lo platicábamos fuera del aire, los invitamos a que se den la oportunidad de escuchar a los grupos en vivo. Uh-huh. No es lo mismo que escuchen un disco de X banda. Uh-huh. Créanme que la energía que se desprende y que se comparte ahí en el Rockstar Fest es una cosa increíble. Ayer lo platicábamos también. Ha pasado en las 2 ediciones anteriores que las bandas, o sea, los artistas, se sienten tan cómodos en el festival y se llenan de tan buena energía que deciden salirse a cotorrear como espectadores. El año pasado estuvo por ahí la gente de Maldita Vecindad y la gente de Aterciopelados conviviendo con la gente, o sea, como uno más disfrutando del festival. Así es de que estamos seguros de que será un derroche de energía del que queremos que sean parte.
1: Conoces al artista desde la parte más humana que tiene. Y el tan solo el hecho de tenerlo en vivo también te permite sentirlo como al tú por tú. Exacto. Y del fanatismo, bueno, eso es increíble. Y también me encanta que todos, o sea, es un solo día, pero bueno, cuánta energía, justo como
2: desde
1: dices.
2: Desde las 12 del día hasta la 1 de la mañana son 9 conciertos, o sea, va a ser una cosa espectacular, además de todo lo que te platico, que incluye el Mictlán, lucha libre, box. Nos dicen por ahí, parece sueño con fiebre, o sea, luchadores, danzantes, bandas de rock.
1: Ya no te alcanza el tiempo para hacer todo. Oye, ¿y alguna recomendación para quienes se vayan a lanzar por primera vez al Rockstar Fest?
2: Sí, mira, la verdad es que el festival se ha preocupado por todo. Tenemos una zona en la que pueden dejar encargados, por ejemplo, si tú llevas tu abrigo, les recomendamos obviamente no llevar objetos soportantes, que no se pueden ingresar cajas de cigarrillos, por ejemplo, que estén abiertas. Okay. Pues ya saben, ¿no? Es todo ese tipo de cosas, no pueden ingresar con bebidas alcohólicas, las medidas o las instrucciones o las reglas de cualquier concierto, pero tenemos un área en la que sí se pueden llevar su chamarrita o artículos que son necesarios y los pueden dejar por ahí en la zona Mictlán, que se los cuiden. Los chicos que lleven a sus pequeños también van a poder salir. Si tú vas con tu esposo o tu esposa, uno de los dos puede salir en algún momento del festival para dejar a sus hijos y poder regresar.
1: Exactamente. Mira. Sí, aquí eso nadie se chilísimo. Va a andar yendo por culpa de los hijos.
2: No. Y para ellos también tenemos talleres infantiles en los que van a poder estar haciendo diferentes artesanías, desde un collar hasta pintar una máscara de cartón, una muerte, una calavera.
1: Sí. Es que la temporada.
2: Tenemos la zona gastronómica compuesta por puros emprendedores guanajuatenses. Nos sentimos muy orgullosos. Es un festival 100% guanajuatense, Mariana. Sí. Así es de que los esperamos este 31 de octubre en la Velaria de la Feria, boletos a la venta en Rockstar Ticket y en las sucursales de la Rockstar. Obviamente EXA va a estar ahí en la primera línea con nosotros compartiendo esta gran experiencia. Sí. Te agradezco mucho que nos abran el espacio a ti, a Héctor, siempre por todo el apoyo que nos ha brindado MBS y EXA. Estamos muy felices.
1: Vamos a darle cobertura, la mejor cobertura al Rockstar Fest. Y mira, por acá dice que traigan a Sabino en lugar de Camilo.
2: Ya vino el año pasado.
1: Hay que ir a todas las ediciones para no quedarnos.
2: Pronto, lo vamos a traer otra vez.
1: Así va a ser. Síganlos también en sus redes sociales para que por allá se enteren antes que todos precisamente quién va a ser esa banda que se va a estar subiendo al escenario en el lugar de Camilo VII en Rockstar Fest, ¿verdad?
2: Así es, rockstarfest.mx. Ahí pueden encontrarlo en Facebook, en Instagram, en todos lados y toda la información sobre el festival.
1: Ahí lo tienen, los vamos a estar esperando 31 de octubre en la Velaria de la Feria. No se lo pierdan porque por redes no se vive igual el Rockstar Fest. Vámonos, con buena música, 10 de la mañana, 15 minutos. 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
1: Es de la mañana, 28 minutos. Estamos de regreso en XFM 104.1 en esto que es Ponte al Tiro. Y ya, ahora sí, entrando a nuestro tema del día, después de estas entrevistas, yo les dije que les iba a informar todo del Rockstar Fest. Prometido es deuda. Pero ahora que estábamos platicando de las supersticiones, yo les decía eso de la sal, que a mí eso de que me pasen el salero de forma directa y sin una pequeña pausa entre mano, mesa, mano, yo no la recibo. Y si abren un paraguas dentro de un lugar cerrado, también, según lo que me dijeron, era de mala suerte. No sé en qué sentido, pero pues es de mala suerte. Y acá nuestro querido Alberto nos dicen, las supersticiones que tengo es que todas las mañanas me levanto con el pie derecho, primero, y la otra es que cuando veo un partido de fútbol de mi equipo favorito, entre paréntesis Club América, ay, chiquito, es que si anotan un gol y estaba sentado en un lugar en específico o estaba de pie, todo el juego lo veo en la misma posición o lugar. No inventes, ojalá te agarres sentado el gol. ¿Cómo te fue en el América Chivas? Me pregunto yo, ¿cómo estabas? ¿Te aguantaste los nervios? Eso de del fútbol nunca lo había escuchado. No me había tocado presenciar ese tipo de supersticiones. Pero la verdad es que hay más. Por acá nos estaban platicando también de el hecho de la... ¿Qué dicen acá? Lo amo. Ah, no, me están diciendo todavía de Rockstar Fest. No, ya, estamos hablando de las supersticiones. Otra superstición es el hecho de ver un gato negro. Y de hecho, hoy en este miércoles de Exanormal vamos a estar platicando precisamente de esas teorías y de esas historias que como que sí rebasaron el hecho de una simple cosa como que pasa de generación en generación, porque lo que tienen las supersticiones es eso. O sea, que como que la escuchaste una vez y la empezaste a repetir, el famoso que te barran los pies, es como no te vas a casar nunca, platíquenme, ¿a ustedes les han barrido los pies? ¿Ya se casaron o todavía no? Porque también esa es de las más típicas y de las más mexicanas, que creo que también entra como superstición los rituales de Año Nuevo. Acá nos estaban diciendo que se avientan las lentejas para la abundancia. Y creo que eso sí es ritual de Año Nuevo, si mal no recuerdo. Entonces, entra también en una superstición. Acá nos dicen que unas bien raras es que le decían en su casa que si cantas mientras cocinas, te vas a casar con un viejito. ¡Ah, caray! ¿Cómo está eso? ¿Por qué? ¿Qué tienen que ver los viejitos con la música? Acá también nos están diciendo, es verdad, romper un espejo, que es igual a 7 años de mala suerte. Eso de que aparte, si ya se te rompió, son 7 años de mala suerte. Pero además, si duermes con un espejo frente a tu cama, está peor. Ese sí ya no se los voy a contar, porque ese también me lo dijo mi abuelita. Les digo que yo sí soy bien supersticiosa, pero te seguimos leyendo al 477-762-1041. ¿Qué superstición aplicas en tu vida? ¿Cuál te sabes? ¿Cuál llevas haciendo inconscientemente? Mientras tanto, vámonos con buena música. Alejandro Sanz, en todas partes, ponte Exa.
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1: 10 de la mañana, 49 minutos. De regreso en Ponte al Tiro, aquí en XFM 104.1. ¿Y cómo me hacen reír en nuestro número en cabina? 477-762-1041. Yo te estaba preguntando tus supersticiones, aquellas que a lo mejor son heredadas, algunas que tú decides hacer porque te ha resultado. Y como contexto, pues voy a de nuevo a citar la superstición de Alberto, que dice que cuando ve un partido de fútbol de su equipo favorito, que es el Club América, si anotan gol, ya no se mueve de la misma posición en la que él estaba cuando anotaron gol. Y entonces, como la grilla aquí no falta, y el fútbol siempre uniendo a México, acá nos dicen, el futuro del Club América depende de la suerte de ese man. ¡Qué graciosos son los americanistas! Y todavía dice, ¡buenos días! Dejó su veneno, ¡buenos días a todos los americanos! A todos menos a los americanistas, dicen acá. Es verdad, es verdad. Dejémoslos, dejémoslos. No me voy a meter en temas de fútbol, pero dejemos al América ser el América. ¿Pues qué? Dicen acá el jefe de jefe, tampoco. Tampoco, hijo, tampoco. No, no, no. Qué bueno que no traes línea hoy en tu micrófono. Acá nos dicen, ¡hola! Pues no me gusta pasar por debajo de una escalera. También, esa de la escalera es muy de gente sabia, porque ¿pa' qué? Es que ¿para qué le calamos? Acá dicen, ahora tiene sentido, con el América siguen, les digo, es que eso del fútbol. A ver, otra superstición futbolera, que hay muchas también cábalas futboleras de los mismos jugadores, esas son todavía más intensas, de que entrar a la cancha con el pie derecho y cosas así, pero acá dicen la superstición de que todas las embarazadas traen un seguro, el hilito rojo en la panza. Oigan, sí, es que el mal de ojo, ese también existe. Acá nos dicen, este jamás en la vida lo había escuchado, para que vean, me lo voy a llevar, me lo voy a aprender. Dicen, si te pica la mano derecha, es dinero, y si te pica la mano izquierda, es dinero que se va. ¡No! Ya no me voy a rascar la mano izquierda. Pase lo que pase, no lo voy a hacer. A ver, acá Alberto se está defendiendo, dicen, siempre envidiando al club más grande de México. Sí, Alberto, defiéndelos, defiéndelos. Digo, quedaron empate con Chivas, pero defiéndelos. Yo aquí echando silla. A ver, un audio por acá que nos comparten. ¿Qué pasa, Darío? Manifiéstate.
2: Pues con razón traigo una picazón en la mano izquierda, pero dura.
1: Sí, ya tenemos una crisis desde enero que nos pica la mano izquierda que se va el dinero. Ese no me lo sabía. Ahí lo tienen, apúntenlo. Si les pica la mano derecha es dinero bueno y si les pica la izquierda es dinero que se va. Hay otro muy, muy, muy cierto que dicen de si te zumba el oído es porque alguien está hablando de ti. ¡Híjole! Nunca me ha zumbado el oído a mí. No sé ustedes. A lo mejor he hecho que le zumbe a los demás. Porque grilleritos somos. Yo creo que Alberto ahorita le estaba zumbe y zumbe el oído con esto que estamos diciendo de la América. Acá dicen la pulserita roja en el bebé. Pues miren, lo dirán de broma, pero fíjense en mis fotos y en mis videos de redes sociales, @MarianaZMendoza, siempre traigo un hilo rojo en la mano izquierda. Aprovecho para meterme un comercial, lo sé. Pero es para que vayan a ver que siempre traigo mi pulserita roja, aunque ya no soy una bebé. Pero sí, sí, sí les digo que soy la persona más supersticiosa. Última que por acá nos comparten, no dejar las tijeras abiertas. Esa no me la sé, desglósenme, por favor. Acá nos está diciendo nuestra querida Edith que supuestamente si te das un golpe en el codo derecho dicen que no te sobes porque es de buena suerte. Ay, pero es que se duele bien feo. Los reflejos se activan bien feo. Ese también es cierto porque creo que recibes dinero o una cosa por el estilo. Acá siguen escribiendo y Darío también y Alberto también. No, yo creo que no sé qué está sucediendo acá con el fútbol, pero dicen el hilo rojo es para el amor, como en Your Name. Ah, sí es cierto, es verdad. Oh. Tiene otra connotación. A ver, por acá un último audio que nos comparten.
3: Buenas tardes.
1: Hola.
3: Eso de las tijeras abiertas era, bueno, según para lo de las brujas, pero es en la pared, o una herradura en la puerta de tu casa para la buena suerte.
1: Para la buena suerte. Oye, eso de del hilito rojo por las brujas, precisamente eso te vamos a estar contando en Exanormal. Vamos a hacer una pequeña pausa y te dejamos con buena música. No te despegues, seguimos con este tema. 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
3: y Ángel Rivera
23: son Ponte al Tiro. Regresamos.

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2: A través de XFM 104.1 y Angelito Rivera, es momento de Exanormal.
3: Es momento de Exanormal porque recuerden que todos los miércoles tenemos esta sección terrorífica, pero el día de hoy, pingos, vamos a hablar de las brujas.
2: Sí, es que mira, hemos estado hablando ya de las supersticiones durante todo el programa, de esas cosas que uno hace por creer que tiene buena suerte, pero hay unas tan verificadas y que han pasado así de generación en generación que ya dan miedo. Y entonces empiezas a entender, por ejemplo, la de los gatos, ya lo habíamos mencionado, o sea, claro, que de los gatos negros, no sé en qué momento empezaron a decir la gente que son de súper malísimos.
3: De hecho dicen suerte, que cuando tú vas manejando, ajá, y se te atraviesa un gato negro, es de mala suerte.
2: Ajá. ¿Y a ti te ha pasado?
3: No. Por eso andamos aquí en esta vida, hija. Sí. Y sin gatos, sí, nada mal, ya.
2: Bueno, y es que también el tema de las brujas también siempre ha sido como algo muy de Exanormal que nos pone de nervios. Pero hay una historia muy típica de los siglos XVI y XVII, de esos tiempos, en donde se supone que en Europa, ajá, había una prueba que se llamaba prueba del agua, o en inglés que se llamaba swimming test. La idea era que el agua rechazara, o un recurso natural rechazara algo que supuestamente era una bruja, porque las brujas renunciaban al bautismo. Entonces todo lo que no tenga que ver con la religión y los recursos naturales en Europa era como, entonces la bruja no se va a hundir. Eso era una superstición, exacto, pero imagínate ir por la vida diciendo, a ver, tú tienes cara de bruja, pero como tú no me vas a decir la verdad, claro, yo no tengo cara de bruja. No,
3: es que inconscientemente te volteamos a ver, hija.
2: Sí, bueno, a ver tú, tienes cara de bruja.
3: Una cosa.
2: Y entonces le decían, te vamos a sumergir en el agua y si de verdad te hundes es porque no eras una bruja. Y si flotas es porque eres una bruja, el agua te está rechazando. Pero así ibas con mujer, o sea, mujer por mujer. O sea, al final, si sí, claro, alguien que se ahogaba era el que se hundía, no tanto. O sea, ¿sí me entiendes la gravedad, claro, de esa teoría?
3: Claro, y yo en cierto punto, cierto punto lo entiendo. Porque en la siguiente intervención yo les voy a platicar la anécdota que me pasó.
2: Ay, qué medio.
3: Porque yo ya llegué, no a la bruja.
2: Ya
3: como
2: te sumergieron
3: tal,
2: en agua.
3: Pero sí llegué a ver una bola de fuego. ¡Ah! ¡Era el boiler!
2: ¡Era el boiler!
3: ¡Ah, ya!
2: Yo dije eso ya, que tiene que ver con las brujas.
3: Encendedor. ¡Ah! Por las bolas. No sabías. ¡Ah! No, les llaman lechuzas también.
2: ¡Ay, pues sabe! Yo estaba hablando de las brujas y Ángel Rivera vio una bola de fuego. Ahorita que no.
3: Por las bolas. No sabías. Ah, no, les llaman lechuzas también.
2: ¡Ay, pues sabe! Yo estaba hablando de las brujas y Ángel Rivera vio una bola de fuego. Ahorita que no.
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1: Continúas escuchando Ponte al Tiro aquí a través de XFM 104.1 y seguimos en este miércoles de Exanormal, pues platicando de las supersticiones que más han trascendido, pero que aparte, o sea, no solo son una cosa de creencia popular, sino que sí hay como estos estudios y estas cosas que lo respaldan, como ahorita que platicábamos de los gatos negros. O sea, que sí. No sabemos en qué momento se transformó a ser un animal normal, algo muy tenebroso,
2: a lo satánico,
1: literal.
2: Sí, porque de hecho hay mucha gente que dice que para hacer brujería necesitan pelos de gato.
1: Ajá.
2: O sea, que tráeme 10 pelos de gato y ajá, gato negro.
1: Ajá.
2: O sea, fíjate que hace mucho tiempo en Egipto veían al gato como el animal maravilloso.
1: Ajá, pero muy especiales.
2: Claro, pero después fue evolucionando.
1: Ajá.
2: Que después lo relacionaron con precisamente...
1: con Satanás.
2: Ajá.
1: ¡Qué miedo!
2: Por otras creencias, uh-huh, que ya después fueron deslindando al gato como sí, algo maravilloso a algo satánico.
1: Sí, o sea, eso sí es verdad que alguien empezó a decirlo. Y es que sí, o sea, realmente sí tienen una carga energética y una forma muy extraña. O sea, las nueve vidas tan solo no es tan natural. O sea, se entiende por qué son como víctimas de los satánicos. Sí me dan miedito, a mí los gatos sí me dan miedito.
2: O sea, pero todos negros.
1: No, a mí todos.
2: O sea, ¿no te gustan los gatos?
1: Me dan miedito. Sí se me hacen muy profundos cuando los ves a los ojos. Sí, dan cosas así como nerviosonas, ¿no?
2: Sí.
1: ¿No te dan nervioso?
2: Bueno, a mí no, pero... sí, es de que se te atraviesa un carro, un gato negro cuando vas manejando.
1: No, si te, quiere dar miedo y no puede.
2: Si se te atraviesa un carro, ay, sí, ya.
1: Sí, no, si te
2: pero te
1: un
2: vas.
1: Carro, pues ya.
2: Pero
1: no
2: te
1: hay
2: vas.
1: Nueve vidas, que sí, te no, salve, hija, muñequita.
2: Sí, no hay tantas vidas. Nosotros, una y tanta.
1: Una y se acabó. Bueno, pero a todo esto el punto es que sí, como dice Ángel, no en todos los lugares se transformó algo tenebroso. En Japón, por ejemplo, los gatos sí son asociados con fortuna. Entonces, claro, al final eso es lo que lo hace una superstición, que solamente en algunos lugares empezó a funcionar esa historia,
2: es bueno,
1: de que eran
2: claro,
1: malos, pero en otra parte del mundo súper diferentes, los gatos son buenos. Ustedes platíquenos al 477-762-1041. ¿Qué opinan de los gatos? ¿Sí también tienen muy marcada esta superstición de que sobre todo los negros son de mala suerte o tienen un...
2: ¿Qué pasó, camarada?
1: Ya no sé qué estaba diciendo, pero los leemos. El número en cabina 477-762-104. Y mientras tanto te dejamos como era música. Y recuerda, en todas partes, Pontex.

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1: Estamos de regreso en Exa FM 104.1 en esto que es Ponte al Tiro y regresamos para despedirnos, Ángel Rivera.
2: Tristemente nos tenemos que despedir, pero recuerden que el día de mañana, a partir de las 9 de la mañana, vamos a estar con mucha información, con muchas sorpresas.
1: Es jueves de TVT.
2: Ya casi terminamos la semana, ya para que casi. No se desanimen, vaya.
1: Para que lo den todo, para que aguanten, sí se puede.
2: Un ratito, sí, ya el viernes chiquito.
1: Sí, hoy ya es mitad de semana, ya estamos más para allá que para acá, luego jueves, luego viernes y ya, sábado, domingo.
2: Y luego sábado y domingo lunes. Y luego otra vez lunes. Ajá, mira, por si no sabían,
1: sí, esos son datos los días curiosos, de la semana,
2: datos sí, datos curiosos. Interesantes de Mariana Zúñiga.
1: Información que, ay, te has de quedar muy atrás.
2: No, por eso digo, o sea, tú vas atrás y yo ahí como,
1: ya,
2: ven, hija, ya te estoy haciendo así como, ven.
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1: 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Y nada, tenemos una cita todos los días en punto de las 9 de la mañana.
2: ¿Tus redes sociales, pingüeretes?
1: Me encuentran como arroba Mariana Zeta Mendoza y a ti.
2: Yo soy Ángel Rivera, me encuentras en todas mis redes sociales como Ángel Rivera con doble A. A nombre de mi compañero...
1: Alan Quirarte.
2: Sí,
1: Alan Quirarte,
2: mi
1: ahí
2: niño.
1: Ahí lo encuentran como alan.quirarte en sus redes sociales, vayan por allá a seguirlo. Y así nos despedimos, recuerden que esto no es un adiós, es un hasta mañana.
2: Hasta mañana, bye bye.

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Mientras tanto, regresamos con buena música. Continúas en XFM 104.1.

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1: Hey, Belita.

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1: Señores, 12 con 8 minutos. Oigan, es que ¿saben qué? Digo, ya saben mi naturaleza. Los lunes es casi como muy tranquilón. Pues ya pegando la mitad de semana, bueno, pues nosotros ya es cuando empezamos a agarrar pilas después de todo lo que nosotros estamos viendo acá en redes sociales, las noticias, todavía esto de Jesse Joy está tremendo, pero ya más adelante vamos a platicar de este tema. Vamos a continuar con este tema. Por lo pronto, notición, vele, muy pronto aquí en la ciudad y tenemos boletos. Kany García, muy pronto aquí en la ciudad y también te vamos a llevar a este concierto. Y atentos, porque se viene más para estos últimos meses del 2026. Vamos a tener grandes conciertos. Hoy te platicamos de esto y también las diferentes dinámicas que tenemos para ti en XFM 104.1. Bienvenidos.

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1: Oigan, señores, 12:31 acá en XFM. Nosotros contentísimos. Y más. A ver, hijo, dame audio acá porque no me escucho nada. Ok. Les cuento, les platico cómo está la situación, porque definitivamente nosotros... Oye, más que qué rolas, ¿no? O sea, de verdad, aquí es donde le doy la razón muchas veces a Alex Intec. Señores, neta, imagínense ustedes estar acompañando tal vez a su papá, a su mamá, a ti, chavorruco, como tu servidor, están escuchando... Bueno, a ver, no, espérate, por edades sí, está más para atrás que mi edad. Pero... son de estas propuestas musicales que jamás van a pasar de moda. Alan Parsons se estará presentando aquí en la ciudad. Nosotros, como siempre, pues ya tenemos los accesos. Alan Parsons, imagínense ustedes, 50 aniversario del tour. 14 de octubre, Poliforum León. Así que los invito a toda la gente conocedora. Y de repente nadie me escribe. No, es cierto. A toda la gente conocedora de esta... híjole, esta música que nos mueve, que nos apasiona, que la sentimos. Oye, nomás, súbele ahí. Oye, nomás. Súbele, güey. Nomás. Ya, pon ese y vámonos. No, es cierto. Señores, vamos a regalar boletos. Atentos a las dinámicas porque vamos a regalar boletos. Por lo pronto los invito para que me sigan a través de Instagram, Daniel Aguilar Oficial. Aquella banda chavorruca que yo sé que le cuesta trabajo toda el arma digital. Pero los invito porque si no, pues la neta está tremenda, ¿verdad? Sí, voy a regalar boletos. Síganme, por favor, porque voy a regalar boletos para la presentación de Alan Parsons, 14 de octubre, Poliforum, aquí en la ciudad. 12:33 minutos. Regreso.

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Exactamente 1:12. El próximo, señores, el próximo 25 de noviembre, digo, nos estamos adelantando tremendo, pero la neta ya saben que de repente hubo un movimiento ahí de fechas y todo. Bueno, pues Vélez estará presentando aquí en León, Guanajuato. Sorpresota, claro que te vamos a regalar boletos. Fíjense nada más, ya empezamos acá en mis redes sociales a regalar boletos para Alan Parsons, que la neta, o sea, es otro boleto. Ahora, el próximo 25 de noviembre se estará presentando Bele aquí en la ciudad de León, Guanajuato, que por cierto, después voy a platicar con MT, porque MT será el telonero quien estará abriendo este gran concierto de Bele. No se lo voy a perder, estén atentos, pueden comprar los boletos ya y pues XFM te estará invitando. Así que estamos arrancando este momento perfecto para que todos estén atentos, participando, aquellos que los quieran comprar, bueno, obvio, pero XFM, como siempre, te quiere chequear y te quiere apapachar durante estas semanas para que estés ahí en todos los conciertos. Así que muy pronto regalamos estos boletos. 1:13 en XFM.

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1: 1:16 Ya la gente inmediatamente a través de redes sociales me está diciendo: oye, ¿qué boletos para Alan Parsons? Ok, por favor, a través de mi Instagram, Daniel Aguilar Oficial, voy a regalar boletos para que estén atentos. Cambiando de tema, ¿a ti qué te gusta ver el partido con el mejor ambiente y comida deliciosa? 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
1: Atlante Femenil anunció la destitución de Nicolás Morales como director técnico del equipo sin precisar los motivos. Su salida se da días después del partido ante Querétaro, donde el estratega declaró en conferencia de prensa que su rival, en este caso el Querétaro, tenía buenas jugadoras y agregó textualmente las delanteras de color. Y también durante el partido que celebraron justamente con Querétaro, Morales se refirió, abrió totalmente una conversación que me parecía innecesaria al referirse a la jugadora Nailea Vidrio. Dijo que, textual, dijo que Nailea lo volvió loco en la banca porque no hacía lo que él le pedía y presionaba al frente y descuidaba atrás y eso provocó que el Querétaro se acercara al marcador. En fin, cosas que tenía que haber hecho en privado, en el vestidor con la jugadora y que expuso públicamente y que tampoco fue bien visto por los directivos del Atlante. Pero yo creo que hay que sería digno de un estudio lo que pasa con los entrenadores en la Liga MX femenil. Recuerdo que al comienzo del año, sí, allá por la jornada 7, Ángel Villacampa, el director técnico español de la América femenil, usó la frase: se puede empatar o ganar por buenas o por malas, pero no perdonen por pendejas. Esto lo dijo en febrero del 20 este año, justamente después de que el América femenil se vio empatado por las Bravas de Ciudad Juárez a un gol. Y recordamos que hace poco también, hace par de semanas, otro español, Antonio Contreras, técnico de Chivas femenil, increpó a una periodista que pues simplemente le hizo una pregunta de orden futbolístico, de planteamiento, de formación. Cuidado con ese tema, ¿eh? Me parece un tema grave, un tema delicado, entendiendo obviamente que son entrenadores de fútbol. Yo no tengo absolutamente nada con que entrenadores varones dirijan a mujeres, o incluso, cosa que no ha sucedido, y que está mal, que mujeres dirijan a varones, ¿no? Sucedió hace muy poco en el fútbol alemán, principios de del semestre anterior, cuando un club alemán tuvo temas importantes en cuanto a descenso, apareció una entrenadora, lo cual me parece muy bien, pero sí hay algunas declaraciones en esos entrenadores que me parecen realmente fuera de lugar. Y ayer le costó el trabajo al técnico del Atlante. También, por cierto, el Pachuca decidió destituir a su entrenador. El Pachuca anunció que llegó a un mutuo acuerdo con Óscar Torres Becerra, pero bueno, aquí no, obviamente no hay ningún tipo de controversia de por medio. En fin, ahí lo tenemos para estudiar. Bueno, en temas del fútbol internacional, van a enfrentarse ahora en la fecha FIFA por la Liga de Naciones de Europa, un partido entre Irlanda e Israel, pues que se ha calentado de más a partir de declaraciones del entrenador Heimir Hallgrímsson, entrenador de la selección de Irlanda, que dijo textualmente: no estamos jugando con un genocidio, estamos jugando contra un genocidio, estamos jugando contra Israel, no estamos jugando con Israel. Esto dijo el técnico de la selección de Irlanda, obviamente alevestando más toda la situación política, social que existe alrededor del partido. La Federación Israelí le respondió a los comentarios del estratega de Irlanda con una publicación en redes sociales el lunes, donde dice: hemos contribuido al mundo y a la humanidad en innumerables campos, obteniendo en el camino una impresionante cantidad de premios Nobel. Lamentablemente, aún, dice la Federación Israelí, no hemos encontrado una cura para la estupidez, la ignorancia y la hipocresía que exhibe el señor Hallgrímsson. Es decir, este partido ya se le fue de las manos, ya fue más allá de lo que tiene que ser un tema básicamente o drásticamente futbolístico, y vamos a ver qué es lo que hace la Unión Europea de Fútbol, porque algo tiene que hacer. No puede ser que estén tirándose de un lado hacia otro y que además lleven el asunto, insisto, más allá de una charla futbolística. El Real Madrid sigue liándose en guerras contra el Barça, contra el Atlético de Madrid, contra Javier Tebas y ahora también contra los medios de comunicación. El último objeto de crítica del club de Florentino Pérez ha sido un periodista de la cadena COPE y columnista de ABC, Juanma Castaño, que ha comparado al Real Madrid TV con el diario vasco Gara. El Real Madrid, mediante un comunicado, considera la equiparación absolutamente deplorable e inadmisible. Hay que recordar que el Real Madrid en televisión y Mourinho ha enseñado videos donde los árbitros perjudican al equipo. Obviamente la televisión pues oficial del Madrid, pues tiene el derecho de hacerlo y no debe ser tomado como un reclamo periodístico. Lo hace el propio club a través de su televisora. Entonces, la manera ahí de mezclar al diario Gara, que es un diario ligado a intereses en algún momento del grupo terrorista ETA, en fin, me parece una comparación peligrosa, pero Florentino ha reaccionado, igual que reaccionó contra Javier Tebas, el presidente de la Liga Española, que ha pedido que renuncie, que se vaya a Tebas porque está atacando al Real Madrid. Así que el Madrid abre frentes por todas partes. Donde tiene que ponerse vivo el Real Madrid es en la cancha, donde ya el equipo del Barcelona le saca 6 puntos en la lucha por la tabla. Falta mucho, claro, pero acuérdense que este tipo de equipos y cómo anda el Barça, esa distancia después cuesta mucho trabajo recuperarla. Bueno, se dan a conocer los momios, los pronósticos de los apostadores para la prueba del Campeonato Mundial de Ruta del próximo domingo en Montreal, Canadá, y el mexicano Isaac del Toro aparece como segundo favorito, únicamente detrás del belga Remco Evenepoel. 4-1, 2 posibilidades contra 5 de Evenepoel, una posibilidad contra 4 del Toro, una posibilidad contra 5 enseguida de Paul Seixas, el joven sensación francés, así que el mexicano será uno de los grandes, grandes favoritos para tratar de hacerse del suéter arcoíris de campeón mundial de ruta de la UCI.
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2: 12 minutos y las 3 de la tarde. Bueno, me están preguntando acerca de los boletos y la presentación de Alan Parsons. Ok, señores, 14 de octubre, aquí en la ciudad de León, Guanajuato, y estén atentos para que participen. Y ya les dije a través de mi Instagram, Daniel Aguilar Oficial, hoy voy a regalar accesos también para este evento. Y yo creo que es que ya son tantos años del Harlem Globetrotters. Aquí en la ciudad se estarán presentando el próximo 9 en el Domo de la Feria, así que también tengo acceso. Hoy por la tarde también a través de mi Instagram voy a regalar para que participen. Síganme, Daniel Aguilar Oficial. Amigos, les quiero compartir algo de verdad. 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Yo me despido, cuídense mucho, mitad de semana. Mañana nos sintonizamos en XFM 104.1 en punto a las 12. Se van a quedar con buena música y Monse Alonso también tiene bastantes regalos para todos ustedes. Gracias. Bye bye.

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1: Hello everybody. ¿Qué onda, amigos de XFM 104.1? Bienvenido, buenas tardes a esta tu cabina naranja. Miércoles 23 de septiembre, mitad de semana, y aquí continuamos con la actitud al 104.1%. Yo soy Monserrat Alonso, y si tú me lo permites, te acompaño a partir de ahora y hasta las 7 con buena música, promociones exactas, tendencia, chismito, y obviamente tema del día. Platícame, por favor, a través de nuestro WhatsApp 477-762-1041 o a través de nuestras redes sociales que nos encuentras como XFM León. ¿Qué rolita te arruinó tu ex? Esa que ya, pues obviamente la escuchabas con él o que le dedicaste y que ahora ni de chiste, de verdad, ya puedes poner. Porque pasa un mundo que mandó canciones bien bonitas por andársela dedicando a gente que ni vale la pena, la neta. Es tan sagrada la música y uno regalándosela y dedicándosela a cualquier pelafustán. No es cierto. Oye, comparte conmigo, por favor, justamente eso. O sea, ¿qué canción ya no puedes escuchar igual porque te recuerda a tu ex? Y mientras yo te leo, te recuerdo que también tenemos el día de hoy la mejor producción al aire. Estoy acompañada nada más y nada menos que por el Güero Quirarte. Y sin más, arrancamos con la buena música a través de la frecuencia naranja. Súbele, disfrútala y en todas partes, ponte Frexa y bienvenidos.

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1: La actitud del 104.1% Frexo, ya volvimos y efectivamente es momento de platicar del Frexodato que seguramente a nadie le importa, pero que obviamente vamos a platicar. Y es que el tema del día de hoy se trata de qué canción te arruinó tu ex para siempre. Y es que ¿sabías que una canción puede quedar prácticamente secuestrada por un recuerdo? Cuando vivimos algo muy intenso mientras escuchamos una rola, nuestro cerebro puede asociar la música con las emociones y el contexto de ese momento. Por eso, basta con que suene los primeros 3 segundos para que tu cerebro diga, ay no, esa canción ya ni me gusta. Y hay investigaciones sobre memoria autobiográfica que han encontrado que la música puede provocar recuerdos personales muy vívidos y cargados de emoción, incluso más que otros estímulos cotidianos. Así que si hay una canción que ya no puedes escuchar porque te recuerda a tu ex, no estás exagerando. Tu cerebro nomás tiene pésimo servicio de desinstalación. Así que por favor, comparte con nosotros a través de nuestro WhatsApp 477-762-1041 o también a través de nuestras redes sociales, ¿qué canción te arruinó tu ex para siempre? Y mientras te leemos, más música, güero, y en todas partes, ponte XFM 104.1. Ya vuelvo.

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0: 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En el tráfico, en la oficina o sobreviviendo a la comida, ya regresamos.
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3: Frexo, ponte cómodo porque tenemos las Frexo Trending News del día y todo lo que está ocurriendo con nuestros artistas favoritos en esta farándula. Y pues bueno, ay no, es que hay uno, un chismito que no hemos podido platicar tú y yo bien, pero que, oye, qué sabroso está. Muy triste también, porque oficialmente desde el 15 de septiembre se dio a conocer, pues, que Jesse y Joy se separan. Primero lo hizo oficial, pues, Jesse, que es el vato de la banda, ¿verdad? O sea, el hermano, el que toca, pero también canta. Ya sabes, Joy es obviamente la mujer. Es que luego yo siempre los confundí al principio. Pero bueno, X, después de este dato, pues resulta que sí, que efectivamente Jesse dio a conocer el 15 de septiembre que pues se iban a tomar un descanso, pero Joy no había hecho una declaración como tal hasta el día de ayer, que dio una rueda de prensa en donde, ay, oye, me dio mucha lástima, me dio mucho pesar que la morrita se agarró llorando, diciendo que obviamente tenía miedo, sobre todo por este tema, obviamente, de que han transcurrido 20 años juntos y que ahora, pues bueno, ya no sabía qué iba a pasar y que al final del día ellos tenían ya pautados algunos conciertos hasta este 2026 y que pues obviamente no sabía qué iba a pasar, ¿no? Que ella tenía miedo y que al final del día de arriba del micrófono, arriba del escenario, perdón, siempre iba a estar el micrófono de Jesse prendido para si él decidía regresar. Aquí obviamente lo que causa pues mucha incertidumbre es qué pudo haber pasado, ¿no? Porque ellos son hermanos, no solamente son conocidos de música, no. Son hermanos. Entonces imagínate, yo la verdad lo que yo quiero saber y que quiero que Joy me cuente es qué pasó. Oye, platícanos todo el chisme y exagera, no solamente del rollo de la música, sino qué pasó entre ustedes para que se haya tomado esta decisión, sobre todo porque la verdad es que siempre se percibieron, o al menos así yo los percibía, como unas personas bastante unidas, o sea, con mucho amor, ¿no? Antes que este proyecto musical, pero bueno, resulta que el día de hoy Jesse hace otra vez un comunicado en donde dice que él va a estar presentándose hasta el 5 de diciembre en lo ya pautado, pero el 6, que es cuando se presentan en el Auditorio Nacional, él ya no va a estar presente, ¿no? Y que aparte, gente cercana a Joy ya lo sabía. Entonces, pues bueno, no sé qué está pasando. Pero por ahí yo me acordé mucho de su canción que dice: ¿con quién se queda el perro? Y el perro somos nosotros. ¿Para dónde nos vamos a ir? Ellos van a seguir haciendo música, o sea, cada quien por su lado, se van a volver a juntar, lo van a arreglar. Yo necesito saber con quién se queda el perro. ¿Pero tú qué piensas, Frexo? Número en cabina 477-762-1041. Y mientras yo te leo, más buena música. Y en todas partes, ponte Frexa. ¡Ya vuelvo!
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1: A través de la frecuencia naranja te vamos a conectar a los mejores conciertos lo que resta de este año. Ya tenemos próximamente a UMBE en la ciudad el próximo 2 de octubre. ¿Y qué crees? 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Así que mañana iniciamos fuerte también ya con UMBE. Confirmados tenemos a Kany García, tenemos el Rockstar Fest que también viene increíble en esta tercera edición y que obviamente no queremos que te lo pierdas. Tenemos ya hasta conciertos pautados hasta diciembre. ¿De quién te estoy hablando? De Ricardo Arjona. ¿Y qué crees? Todavía los que se acumulen. Así que oye, cuando te decimos, como te digo, que estamos en todas partes, es porque estamos en todas partes y tú vienes con nosotros. Así que atentos. Mientras tanto, más música. Ya vuelvo y en todas partes, ponte Frexa.
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1: La actitud del 104.1%, Frexo, bienvenido, buenas tardes a esta segunda hora de Ponte Frexa. Yo soy Monserrat Alonso, el bueno quiere darte los controles y te acompañamos hasta las 7 en esta mitad de semana, donde obviamente no vamos a dejar que decaiga el ánimo, porque ya estamos terminando este día y la neta, la buena música, las promociones y el chismito continúan. Y por cierto, hoy hablando de chismito, tenemos tema del día, número en cabina 477-762-1041 o a través de nuestras redes sociales. Platícame qué canción te arruinó tu ex, qué canción probablemente le dedicaste o te dedicó y que escuchabas con mucho amor o que te gustaba mucho y que ahora de verdad, si puedes, mira, le da a saltar. ¿A poco no? Sí pasa, yo creo que todos tenemos alguna canción. Mira, yo particularmente no sé por qué me ando acordando de una persona que no debería, con una gran canción que se llama Beber de tu Sangre. Ustedes sabrán, miren, ustedes me dirán reggaetonera y que sabe qué, pero me gusta también mucho el rock en español, y en esta canción en particular sí me remonta a un día en particular con unas personas que la verdad no sé si yo quisiera, ¿verdad?, estar recordando cada rato, pero qué gran canción. Así que ahora cada que la escucho digo, chalesota, ¿por qué la tuve que poner en ese momento? Y ahora en automático me acuerdo de el susodicho. ¡Ay, no! ¡Qué fuerte! Número en cabina 477-762-1041. Por favor, comparte conmigo qué canción te arruinó tu ex. Y mientras yo te leo, más buena música a través de la frecuencia naranja. Y en todas partes, ponte XFM 104.1. Ya vuelvo.

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Oye, el próximo mes de octubre aquí en Guanajuato va a haber muchos conciertos, todos imperdibles, la neta. Y obviamente, como siempre, aquí te vamos a conectar para que los vivas, para que los disfrutes. Y justamente hablando de buenos conciertos, pues XFM te lleva al concierto de Kany García. Este 25 de octubre en el Domo de la Feria, en punto de las 9 de la noche. Así que corre a comprar tus boletos. Mientras tanto, más música. Y en todas partes, ponte XFM 104.1.

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0: La actitud del 104.1% Frexo. Son las 5:36 de la tarde. Yo soy Monserrat Alonso, el güero en los controles, y te acompañamos hasta las 7 en esta mitad de semana, donde el tema del día... ¡Ay, no! Es que a mí me encanta el chisme. Haz de cuenta, yo nací para el chisme, sinceramente. Y yo quiero que tú me platiques qué canción te arruinó tu ex, por qué fue, y por acá ya tengo varios mensajes que me están echando carrilla, la mera verdad. Espérenme, es que... Por acá tenemos, espérame un segundo, a nuestro querido Gerber, oye, que por cierto me mandó un audio. A ver, vamos a ponerlo, güero.
1: Buenas tardes, Monse. ¿Cómo están? ¿Cómo están? Saluditos. ¿Por dónde dejaste al tío May? Saludos.
0: Todavía no llega, es que entra a las 6 de la tarde, así que ya no tarda en venir. Pero bueno, dice, buenas tardes, Monse, ¿cómo estás? Sobre el tema, la canción que arruinó a mi ex fue la de Kilómetros de Sin Bandera. Pónsela, güero, pónsela pa' que chille, pónsela. A ver, vamos a ver. Ay, es que aparte, qué buena canción. Pero Gerber, cuéntame la historia completa, o sea, pero ¿por qué te la arruinó? La neta, un clásico de los 2000, sinceramente, que yo quiero, sí quiero, o sea, si me vas a decir la canción, cuéntame todo el chisme, no te digo, a mí me encanta el chisme. Entonces, por acá tenemos más mensajes. ¿Qué dice por acá? Oye, por cierto, saludos a Selene, que nos está escuchando, a Selene Lara, ¿eh? Gracias por estarnos escuchando, chiqui. ¿Dónde andará? ¿Dónde andará mi chiqui? Dice, ah, mira, ya está saliendo de trabajar. ¡Ay, qué gandas, verdaderamente! Pero, oye, por acá dice, hola, ah, no, este no era. Yo leyendo mensajes que no eran míos. Dice, ¿qué tiene la locutora en mi contra? Canciones y temas de desamor. Esa sería mi canción que por culpa de ex ya no escucho. Sentimental del detector de metal. ¡Ah! Muy buena canción. Oye, también era de mis favoritas. Pero si te fijas cómo todos los Frexos tenemos algo en común. O sea, tenemos canciones de los 90s, de los 2000s. ¡Qué rollo! No se saben unas más nuevas. Verdaderamente. Por acá dice... Ah, ya ven que platicábamos también sobre el tema de Jesse Joy. Mi querido Bola dice, Mons, Joy es la parte musical y creativa y yo creo que sí le va a pegar duro. De hecho, fíjate que acaba de confirmar a través de redes sociales, justamente ahorita que lo hablamos, que sí, efectivamente él ya tiene un tour de manera individual, como solista. ¡Tras! Eso no me lo esperaba, ¿eh? Yo creo que más allá de la relación, obviamente, laboral, hay algo que se fracturó en esta relación, pues, de familia, no sé. Yo de verdad necesito el contexto completo. Necesito que Joy se siente y nos platique. ¿Saben qué? Nos peleamos por esto, por eso. Ay, no. Disculpe, ¿sería?
2: ¿Y qué es el curso para chismosos?
0: Es aquí, Joy, por favor. Cuéntanoslo todo y exagera, porque definitivamente creo que sí le va a ser muy diferente, ¿no? Escuchar a Jesse, Joy, por separado. ¿Qué nos depara el destino? Me pregunto yo. Y por acá tenemos otro mensajito que dice: llévenme a un B, please. Sí, sí tenemos boletos. El día de mañana, por favor, corran a seguirnos a través de las redes sociales para, obviamente, saber las dinámicas para este próximo concierto, que por cierto es el 2 de octubre. Pero mientras tanto, güero, nos vamos con más música. Yo te dejo con esta canción de Gloria Trevi que se llama Pompas de Jabón. 5:40, ya volvemos y recuerda que estamos en todas partes.

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Son las 5:43 de la tarde. Ya se hemos cerrado el oso, el bueno en los controles, y te acompañamos hasta las 7 a través de la frecuencia naranja. Y oye, tengo muchas promociones que recordarte que obviamente tú no te puedes perder porque te queremos consentir. En los conciertos ya tenemos confirmado a Umbe, tenemos a Kany García, tenemos también por ahí a BL, que este es un artista relativamente nuevo, pero oye, ¿cómo pegaron sus canciones del año pasado a este año? Entre polémicas y demás, ¿eh? Pero de que de verdad canta bastante bien y tiene muy buen ritmo, yo sé que no te lo quieres perder. Además de eso, fíjate que nos emociona también compartir que justamente MT, que tú bien conoces también, un artista de casa, pues va a estar abriendo este concierto. Así que talento por donde le veas, yo sé que te lo vas a disfrutar. Así que por favor, atentos a nuestras redes sociales, a los espacios en vivo y muy importante también, a la ruta del Examóvil con Ángel Rivera, porque de verdad, ¿eh? Harto concierto para aventar para arriba, si me lo preguntas, porque también ya hasta diciembre tenemos confirmado a Ricardo Arjona. Y también, si te gustan los deportes, pues también en León, Guanajuato, tenemos un evento de básquetbol que va a estar bastante bueno. Te voy a contar todos los detalles, porque también en XFM tenemos pases dobles. Y para rematar, el Rock Fest, en esta tercera edición que están aventando la casa por la ventana, una temática de Día de Muertos bastante interesante, y el eslogan que me encanta y que siempre quiero compartir contigo: bienvenidas todas las almas. Por aquí ya tuvimos a Fabricio en estos días, y nada más, ¿sí? Te adelanto, él ya va a estar viniendo constantemente porque tenemos la cuenta regresiva de este gran festival en León, Guanajuato, y también vienes con nosotros. Y mientras tanto, más música. Yo te dejo con este relón de Major Lazer. Son las 5:44. Ya volvemos y recuerda que estamos en todas partes.

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